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0: Papá, no quiero que nunca más me obligues a ir a la iglesia.
1: ¿Cómo así, Victoria? ¿De qué estás hablando?
0: Sí, papá, no me quiero que me obligues a ir.
1: ¿No quieres que te obligue a ir a la iglesia? ¿Y de dónde tú sacas esa idea? Yo no te obligo a ti ir a la iglesia.
0: Es que yo estaba viendo los comentarios de las redes sociales y dicen que tú me obligas a ir a la iglesia. Entonces me puse a pensar, ¿y si es verdad? Y yo también quiero tomar mi propia decisión.
1: Ah, wow, quieres tomar tu propia decisión. Uh-huh. Estás muy pensadora, hija. Venga acá, acércate, vamos a hablarle, amor. A ver, ¿hay alguna de esas personas que me estén criticando por yo obligarte a ir a la escuela?
0: No.
1: Ah, porque si fuera por ti, hija, nunca irías a la escuela. Mm. ¿Sí o no? Mm. Así okay. Que a seguir yendo a la iglesia, a seguir yendo a la escuela y a no pararse a las 11 de la mañana, ¿me entendió?
0: ¿Qué?
1: Okay. Te amo, hija.

el día de hoy quiero que meditemos en algo muy importante. Así que en esta hora a todos ustedes les digo bienvenidos. Vamos a estar platicando.

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1: Pueblo de Dios, dale palma al Señor en esta mañana. Vamos a ir con otro cantos más. Envía tu poder, gloria al Señor. Dale palma a Jesús en esta mañana.

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1: Son las 7:00. 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
1: Son las 7:13.

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Te voy a enseñar 4 errores que se cometen al educar a hijos adolescentes. El error número 1 es regañar a un adolescente enfrente de sus hermanos o enfrente de sus amistades. Aprende a dialogar con ellos en privado, no en público, y nunca lo hagas levantando la voz. Cuando tú reprendes a un hijo públicamente, estás afectando profundamente la comunicación que un hijo debe de tener con sus padres. Error número 2, no escucharlos. Si un hijo adolescente está exponiendo sus ideas o sus conflictos, tienes que darle toda la atención y tener interés en lo que tu hijo te está diciendo. Error número 3, terminar nuestras conversaciones en peleas y discusiones. Haz a un lado el enojo y trata de cerrar el diálogo con tu hijo diciendo siempre algo positivo. Termina con una sonrisa, con un te quiero. Eso te va a ayudar muchísimo a fortalecer la comunicación. El último, error número 4, poner a tu hijo en ridículo. Cuando pones en evidencia los errores de tu hijo y lo exhibes como mal ejemplo en frente de sus amigos, eso genera inseguridad y afecta directamente su autoestima. Recuerda que debemos educar siempre a nuestros hijos con sabiduría y no con coraje.

serás verdaderamente libre. Permanece en mi palabra, dice el Señor, y yo permaneceré en ti. Serás libre de todo.

corazones afligidos. Envía tu palabra de libertad a los que lloran. Envía tu palabra, Señor, para consolar a los abatidos. Derrama óleo de gozo, manto de alegría, un espíritu de regocijo, tu bendición y tu gracia.

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1: Son las 8:00. 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
4: Son las 8 y 13 minutos.
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5: Amén, amén, amén. Ahí está otra invitación allá en Cacateo, Tamanta, Mazunchale, San Luis Potosí. Nuestro hermano Poli González por ahí nos pide que, bueno, nos pidió que, bueno, le hiciéramos, ¿verdad? Por ahí, le diéramos publicidad. Y bueno, pues aquí estamos, ya saben. Dios bendiga por aquí a todos nuestros hermanos consiervos en la obra del Señor, también en lo que sea, en lo que corresponde a la dirección. No, ¿cómo dirección? Entonces no, en los directores de directores de radio, sí, directores de radio. Bueno, pues Dios bendiga por ahí a nuestros hermanos. Y bueno, miren, vamos a ver por acá lo que es este tema del día de hoy. Héroe en la guerra, héroe de la guerra. Por ahí, también por acá tenemos a nuestra hermana Sonia Martínez Sánchez. Gracias, hermana Sonia Martínez, por compartir. Dios le bendiga. Ya llegó y ya está aquí. También está pidiendo, está orando juntamente con nosotros. A ver, miren, nada más todo lo que tengo por acá de mensajes. La hermana Benita Pérez de Pascual Parraguirre. Y también por acá nos dice, la hermana Benita, todos sus mensajes. Nica Maya. También por aquí está con nosotros Lidia Ramírez, Alder GD, que está compartiendo, Ángel Uriegas, Roberto Rodríguez, también por aquí que estamos al aire por medio de Radio Mahanaim, allá en Querétaro, Querétaro, la corregidora, amén. Y bueno, por aquí también este hermano dice, acá con el cielo que se está cayendo, porque está cayendo.
4: Son las 8 y 15 minutos.
5: La cerda Sonia Martínez dice: Sonia Martínez, buenas noches, pastor. Bendiciones. Gracias por compartir, hermana Sonia Martínez Sánchez. También por acá, nuestra hermana Odilia de la Cerda, que nos dice: ¿qué nos dice?
4: Son las 8 y 15 minutos.
5: La cerda Sonia Martínez dice: Sonia Martínez, buenas noches, pastor. Bendiciones. Gracias por compartir, hermana.

0: Dios bendiga a mis 6 hijos, al más guapo Macario, a mis nietos, bisnietos y tataranietos, sobrinos, y para la hermana Mina Torres y también para la hermana Benita.
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0: Sigan con bien a mi hijo Fermín Sánchez y a mi hija Clara Sánchez. Saludos, Dios me los bendiga. Saludos y que me los bendiga a todos, todos, todos, todos, de parte de mi mamá. Amén, amén, amén, mamá. Dios te bendiga. Dios te guarde. También por acá, nuestra hermana Lidia Ramírez. Amén. Gloria a Dios. Amén. También que nuestra hermana Clara Sánchez nos dice amén. Y bueno, pues la hermana Benita Pérez por aquí pidiendo siempre por mi mamá, orando por mi mamá, Odilia de la Cerda, amén, amén, gloria a Dios, gracias Padre por su amor y su misericordia, amén. Joel Velázquez, mándame tu música, mi hermano Joel Velázquez, que se me borró todo, más que nada el de las gavillas, ya sabes, el de las gavillas, sí, amén, gloria a Dios, toda la honra para Dios, dice Alder Gede, que también está compartiendo. También por acá, hermana Mari Muñoz en San Fernando, Nachi Lira en Linares, Nuevo León, Nena Vázquez en el rancho de San José de la Peña, hermana Gela, allá en China, oiga, hasta China estamos llegando, pero a China, Nuevo León, dice, Dios le bendiga, hermano Macario, bendiciones para toda su familia, y la hermana Nachita. Amén, hermana, Dios le bendiga, gracias por estar por acá con nosotros. Mire, fíjense, escucha, ponga mucha atención, solamente van a ser 5 minutos, y ya pasaron 3. O sea que me quedan 2. Dice, héroe de la guerra, el padre de un muchacho de 22 años, sí, un muchacho de 22 años estaba muy contento, pues le habían mandado un telegrama de las Fuerzas Armadas que su único hijo, Javier, iba a regresar muy pronto a casa. Sí, Javier iba a regresar muy pronto a casa. De pronto recibió una llamada telefónica de Javier que ya se encontraba en Los Ángeles, California. Hola, papá, ¿cómo estás? Muy bien, esperándote con los brazos abiertos. Papá, voy a estar una semana acá, pues tengo que poner muchos papeles en regla, pero quería pedirte algo. Viene conmigo mi amigo, oiga, mi mejor amigo, y quiero pedirte que vaya conmigo a vivir en nuestra casa. Bueno, hijo, sí, si es por un par de semanas, no hay problema, dice papá. No, papá, dice por acá el hijo Javier, ¿verdad? Dice, no, papá, dice, quiero que viva conmigo para siempre, pero tengo que decirte que en una batalla mi amigo perdió una pierna y un brazo, así que está postrado en una silla de ruedas. Pero hijo mío, ¿cómo me puedes pedir eso? Sería un problema muy grande.
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0: Por acá, no nos podríamos mover libremente. Una persona así es una carga pesada para todos. Bueno, papá, después hablamos. Bueno, hijo, te espero, te quiero. Dice, pasaron 4 días y estaba el papá de Javier viendo las noticias en la televisión de un muchacho que se había tirado del décimo piso de su hotel y de esa forma había encontrado la muerte. Recibió una llamada de las Fuerzas Armadas que necesitaba ir a Los Ángeles inmediatamente. Lo llevaron a la morgue a identificar el cuerpo de su hijo que se había suicidado, y sí era su hijo, fíjese, pero...
2: Son las 8:20.
0: Solo tenía un brazo y una pierna. Todo el tiempo que el hijo le estuvo hablando de un amigo mutilado era de él mismo, y al sentir el rechazo de su padre por un inválido, prefirió quitarse la vida. Este muchacho no conocía de la palabra de Dios, ¿verdad? No conocía de la palabra. Escúchelo bien, ¿verdad? Es una reflexión muy tremenda. Debemos de tener cuidado, amar a nuestros hijos aún y con sus deficiencias. Tarde reconoció el padre el error que había cometido. Este es el caso de un joven buen hijo y héroe, pero no conocía a Jesucristo, pues.

0: no le habían hablado de él y optó por quitarse la vida. Si Jesucristo hubiera estado en su vida, nunca lo hubiera hecho, nunca lo hubiera hecho. Hablemos al mundo de Jesucristo, pidámosle a Dios por aquellas almas que se encuentran perdidas. Señor y buen Dios, en sus manos ponemos nuestras familias, Señor. Más que nada los que no le han conocido todavía. Ayúdenos para llevar a cabo el mensaje del evangelismo, Señor, de llevar el mensaje a nuestras familias y de dar buen testimonio. Padre, ayúdenos, Padre, para no rechazar a nadie, sea invidente, que no pueda ver, que no pueda tener un brazo, que no pueda tener una pierna, que le haga falta de algún miembro de su cuerpo, Señor. Ayúdenos, Padre, para sentir compasión, no lástima, sentir compasión por ellos, porque, Señor, tengan o no tengan a Jesucristo, a veces algunos se sienten mal. Dios, ayúdenos, Padre, para siempre valorar su vida, su espíritu, Señor, lo que ellos tienen, lo que ellos pueden aportar, lo que ellos pueden, no solamente por ellos, Señor, sino también porque son un alma que Dios ama también. Señor, en sus manos encomiendo a algún invidente que se encuentra, en este programa, en esta noche, Padre, y también por los que estamos completos para que podamos acoger, para que podamos aceptar, para que podamos recibir, Señor, Padre, para que podamos entender a aquellos que están enfermos o que tienen falta de algún miembro de su cuerpo. Padre, en sus manos estamos, mi Dios, en el nombre poderoso de Cristo Jesús. Amén, amén y amén, amén. Dios les bendiga, mis amados hermanos, que Dios les guarde. Mire por acá, nuestro hermano Héctor Valdés ya está con nosotros también. Dice, saludos, brother, no me dejan oír el programa. ¿Por qué, hombre? ¿Por qué no te dejan oír el programa? ¿No eres el jefe de la casa? Ándale, ya compartido, dice nuestra hermana Angélica Sáenz, por allá en China, Nuevo León. Dios le bendiga. Sonia Martínez Sánchez, por acá nos dice también amén a la oración. Gracias, mi hermana Sonia. Dios le bendiga. Mire por acá, nos vamos de campaña para que la gente escuche y conozca de la palabra del Señor. Sí, el día de mañana estaremos con Tiempo de Gozo en casa de nuestro hermano Charlie, Carlos García, en el taller de Charlie. Estaremos transmitiendo en vivo, sí, por ahí vamos a estar transmitiendo en vivo el programa de Tiempo de Gozo. Estará cantando nuestro hermano Jesse Mercado, sí, Jesse Mercado, por ahí estará participando en vivo el día de mañana. Trataremos de no pasarnos del tiempo, ¿verdad? Tenemos una hora solamente.
1: Acerca de que muchas veces podemos caminar solos o podemos caminar acompañados, rodeados de mucha gente y estar solos.
0: Guadalupe Rodríguez Lara, oiga nada más, por allá mi hermano en Guadalupe, Guadalcazar, ¿sí? ¿Cómo se llama su vida? No, en San, ¿qué es, hermano? Francisco y sus teclados, por acá nos presenta, a ver dónde está Francisco y sus teclados, oiga, ya se me perdió, oiga, aquí lo tenía. Francisco y sus teclados. Bueno, por acá me dice Sergio Rosas Gobea. Dile de la Cerda también por acá, nos dice amén a la oración. Gracias, mi hermana, igual que nuestra hermana Mari Muñiz, allá en San Fernando. Sergio Rosas Gobea, puro gozo pegajoso. Y gloria a Dios por su vida, varón. Saludos de parte de
2: las 8:25.
0: Lima, ándele, mire, y compartiendo también por aquí nuestro hermano. Qué bueno. Acuérdese de San Ignacio, hermano. Por mi mamá, ¿verdad? Sí, San Ignacio de Guadalcazar. Sí, allá está nuestro hermano Guadalupe Rodríguez. Dios te bendiga, hermano Guadalupe. Ay, Padre Santo, ¿dónde está Francisco? Francisco y sus teclados. A ver. Ay, no. Este no era, fíjese. Y apenas lo vi apenas el día de ayer a Francisco, me por aquí. A ver. A ver si por aquí me aparece por acá. No, hombre, fíjese que ahora que lo busco no lo encuentro, pero bueno, ya lo hallaremos algún día. A ver si por aquí, porque quiero animar a la hermana Clara que viene durmiéndose, hombre. La hermana Clara que viene durmiéndose. Y nos vamos a la campaña, nos vamos a la campaña por aquí. Nuestro hermano Francisco, Francisco el mensajero alegre, Francisco el mensajero alegre. Dios le bendiga, por aquí está nuestro hermano Francisco con este tema de la campaña. Sí, adelante, mi hermano Francisco. De hecho, por allá nuestro hermano Guadalupe nos invitó a la campaña, ¿verdad que sí, hermano Guadalupe?

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0: Gloria a Dios.
1: Amén, échale ganas, dice por acá nuestra hermana Clara Sánchez. Dios te bendiga, hermana Clara, no te me duermas, no te me duermas. No, nosotros también, dice nuestro hermano Sergio Rosas Gobea, nosotros también acabamos de salir de la oración de en la iglesia. Siervo, gloria a Dios, amén. Eso es bueno, eso es bueno. Nuestra hermana Ana Gloria Hernández, hermana Ana, Dios le bendiga. Dice por acá, saludos, Dios le bendiga grandemente. Bendiciones, gracias, mi hermana. Y bueno, pues Dios bendiga por aquí a todos los que están en sintonía de la 103.3 FM allá en Aguacatitla. Sí, ahí está nuestro hermano, Higinio Hernández Ponce. Oiga, y nos vamos hasta Monterrey. Allá está nuestro hermano, en Apodaca, Nuevo León. Sí, en Apodaca, Nuevo León. Dios bendiga por ahí a nuestro hermano,

Ya vi a mi suegro Emeterio Hernández, que también por ahí está escuchando y viendo el programa. Dios le bendiga. Sí, estamos por acá en lo que es la edición nocturna.

0: Lo que le pida. Amén, amén, amén. Dios bendiga por acá mis hermanos en Temalacaco. Sí, bueno, también por acá en este lugar de ¿dónde diga? De Cacateo. Dice por acá, saludos para todas Mecapal, Tamazunchale. Sí, todo Mecapal, Tamazunchale. Bendiciones, Dios les bendiga. Gracias, mis hermanos, por aquí los que están compartiendo. Estaba mirando por acá todos los que están compartiendo en esta noche, y doy gracias a Dios por nuestro hermano Alder, que por acá por varios grupos también por aquí está compartiendo. También por acá está Pascual Parraguirre, también por aquí dentro de los que están escuchando y viendo está nuestro hermano Joel Velázquez, Radio Vida Reviviendo Tu Cultura, compartiendo Lidia Ramírez, Pascual Parraguirre, Clara Sánchez, Sonia Martínez Sánchez, Radio Mahanaim, Querétaro, Dili de la Cerda, Nena Vázquez, y nuestro hermano Héctor Valdés, por medio de Club de Traileros Pensionados del Recuerdo. Oiga, nada más por acá también nuestra hermana Ana Santiago.
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0: Así es, allá en Huichicobi, Oaxaca, Ebenezer Radio, Radio Ebenezer. Sergio Rosas Gobea, también por allá en aquel lugar de Armería, Colima. Dios le bendiga, Dios les bendiga. Y los que por acá le han puesto me gusta, me encanta, me fascina. Elvia Gómez, Manuel Torres Rentería, Abel Aquino, el Chino Maja. Dios te bendiga, Chino. Dice también por acá Corey Reyes, Clara Sánchez, Lidia Ramírez, Sonia Martínez Sánchez, Ana Gloria Hernández.
2: Son las 8:50.
0: Santiago, Joel Velázquez, Héctor Valdés y nuestro hermano Ángel Uriegas, también nuestra hermana Benita Pérez Gutiérrez y Nachis Lira. Oiga, en estos días pasados estaban por acá celebrando el 48 aniversario de Siloé, Grupo Siloé, sí, Grupo Siloé, a quienes les mandamos saludos allá en Altamira, Tamaulipas.

0: Amén, amén, amén. ¿Qué pasó, mi hermano Roberto?
1: Cántale, Pastor Macario, que se escuche la cumbia, cumbia, cumbia. Saludos.
0: Dios te bendiga, hermano Robertito. Dios te guarde, bendiciones y gracias por estar por acá con nosotros en esta noche. Sí, bueno, por acá continuamos y deseamos de que todos estén muy bien. Con su voz, tu voz es más dulce que la miel.

Amén, así estaremos por ahí mañana en vivo con el programa de Tiempo de Gozo, 1:00 p.m, hora de la frontera, 12:00 p.m, hora del interior de la República. No se le vaya a olvidar, y comparta, comente, y luego también pidan que nuestro hermano Carlos García por ahí entone ese bonito tema.

habla es su amigo y servidor Carlos García para invitarles a escuchar toda mi música a través de Radio Provisión con mi querido amigo y hermano Macario Sánchez. Saludos y bendiciones desde Reynosa, Tamaulipas. Recuerde, Radio Provisión. Saludos y bendiciones para todos.

acá nuestra hermana Clara Sánchez, ya mero llegamos a casa, gracias a Dios. Ándale, qué bueno que por ahí los pude acompañar, ya, qué bueno que los pude acompañar. No vi el video, del túnel, no vi el video del túnel.

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1: Son las 9:00. 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
2: Son las 9:20.
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Estás en un grupo grande, pero en realidad estás solo. Te pueden rodear muchas personas, pero en realidad estás solo.

0: Te voy a enseñar cuatro errores que se cometen al educar a hijos adolescentes. El error número uno es regañar a un adolescente enfrente de sus hermanos o enfrente de sus amistades. Aprende a dialogar con ellos en privado, no en público, y nunca lo hagas levantando la voz. Cuando tú reprendes a un hijo públicamente, estás afectando.
1: ¿Quién creó a Dios? ¿Te lo has preguntado alguna vez? Esta es una pregunta que a muchos cristianos se les dificulta contestar, pero la respuesta es más fácil de lo que parece. Lo primero que hay que entender es que Dios es un espíritu eterno. 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

0: Gloria a Dios, gloria a Dios. Hay una historia acerca de Ana y su vecina. La historia dice que Ana es una mujer que vive en un barrio humilde. Una mañana, su vecina, la señora María, le pide que le ayude a llevar unas compras del súper a su casa, ya que pues Ana vivía rumbo a su casa, nada más que la señora Mari vivía un poquito más allá, y le dijo: vecina, ¿me puedes ayudar por favor a llevar las cosas al que compré del súper? La verdad no tengo el modo en cómo yo pueda llevarlas. Por lo tanto, Ana podría haber dicho que sí y haberla acompañado simplemente a donde ella vive, y ahí pues decirle: pues yo hasta aquí le ayudo, y pues ahí pues hágale a ver cómo le vaya a hacer, pero yo hasta aquí me quedo. No fue así. Ana la acompañó no solo hasta su casa, en su lugar decidió ir más allá. La acompañó hasta la casa de...
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0: De la señora Mari. La segunda milla de Ana. Ana se ofreció a ayudar a la señora María a prepararle la comida. Ah, no solamente le ayudó con su carga, no solamente le dio un ride, no, sino que cuando llegó le dijo: señora Mari, veo que compró, no sé, esta verdura o esto, si quiere le ayudo a preparar, le ayudo a hacer la comida. Ana se ofreció a ayudarle a preparar la comida, y no solo a preparar la comida, le quedó tiempo y le ayudó a limpiar su casa. La señora María había estado enferma y no podía hacer tales cosas. A lo mejor sí lo hacía, pero en un modo de trabajo forzado. Por lo tanto, Ana dijo: no, pues le ayudo a cocinar, le ayudo a barrer, le ayudo a lavar los trastes, no sé, inclusive, vamos a suponer, inclusive, hasta lavar la ropa. Recordemos que María había estado enferma recientemente. Ana pasó varias horas del día en la casa de la señora Mari, ayudándola con las tareas domésticas, escuchándola hablar sobre sus problemas, sentándose un momento al lado de ella, escuchando y dándole consuelo también. El impacto de la segunda milla. La señora Mari se sintió tan agradecida con Ana, conmovida por la actitud de Ana. Por lo tanto, la señora Mari comenzó a sentirse acompañada, comenzó a sentirse más apoyada, comenzó a sentirse menos sola. La acción de Ana también inspiró a sus vecinos de la señora Mari, porque se dieron cuenta que ya no solamente le ayudaba, le iba a lavar la ropa, le iba a lavar los trastes, veían que Ana, como decimos nosotros, veía que Ana le echaba la mano. Por lo tanto, la acción de Ana también inspiró a otros vecinos a hacer lo mismo, a ser amables. Cuando encontraban a la señora Mari, le decían:
2: las 9:45.
0: Doña Mari, ¿cómo está? Doña Mari, mire, le traje este atole, le traje esta comida. Y los vecinos empezaron a cambiar de actitud cuando antes no le hacían caso. Cuando antes no se paraban cuando antes pasaban de largo, la acción de Ana vino a cambiar. ¿Qué lección? La historia de Ana y su vecina nos muestra que la segunda milla no solamente se trata de hacer algo extra, sino hacerlo con amor y compasión cuando vamos más allá de lo que se espera de nosotros. Podemos tener un impacto positivo sobre la vida de los demás. ¿Qué significa? Que probablemente cuando nosotros hagamos algo, lo que nosotros hagamos va a impactar a la gente que nos rodea. ¿Ya te fijaste al hermano Higinio? ¿Ya te fijaste al hermano? ¿Ya te fijaste ese que va a la iglesia? ¿Ya te fijaste ese trabajador? ¿Ya te fijaste de esto? Y bueno, en realidad lo que nosotros hagamos va a repercutir. La palabra de Dios nos dice en Mateo 5:41: y cualquiera que te obligue a llevar carga por una milla, ve con él dos. No solamente haz lo que te dicen, sino hacer el doble. Vamos a platicar acerca de esto. Y te doy la bienvenida a tú que estás escuchando el día de hoy la radio. Bienvenido. Señor, en esta hora, gracias por la oportunidad que tú nos das. Te pido por todos y cada uno de todos los que están escuchando en esta hora. Bendice a cada uno de los radioescuchas. Que tú los guardes y los protejas. Si hay algún problema o alguna necesidad, te pido que tú les guardes, que los llenes de bendición, que tú guardes su salida y su entrada desde ahora para siempre. Te entregamos este pasaje, Mateo 5:41. Y cualquiera que te obligue a llevar una carga por una milla, ve con él dos. En el nombre de Jesucristo nos ponemos en tus manos. Nos cubrimos con tu sangre preciosa. En el nombre de Jesucristo. Amén. En el sermón de Jesús, allá en el monte, el Señor Jesucristo nos enseña sobre la importancia de ir más allá de lo que se espera de nosotros. La segunda milla, así se le dice. ¿Quién inventó eso? No lo sé. Pero Jesucristo enseñó acerca de la segunda milla. Es como si tú y yo vamos en un maratón y vamos ganando, vamos corriendo la carrera. Pero nos dicen, debes correr 100 metros. Ah, no, pues yo no corro 100, yo corro 200. O sea, da más de lo que te piden. La segunda milla es un concepto que nos desafía a ser generosos. Y eso no es para el cristiano. O no es para el que no es cristiano. Eso es para ti. Como digo yo, no importa si eres religioso, no importa si vas a una iglesia, o no importa si no vas a una iglesia, o sea, no pasa nada. Puedes ir a una iglesia o puede que no vayas a una iglesia. Aquí lo importante es el concepto de la segunda milla.
2: Las 9:50.
0: El concepto nos reta, nos da un desafío. Es qué tan buenos podemos ser. A veces el concepto cristiano, que se refiere a Cristo, que se refiere a Dios, a veces la humanidad lo tiene, porque cuando alguien va a alguna iglesia, no importa qué religión, la gente que no va a la iglesia tiene el concepto de que aquellos que buscan a Dios son personas buenas. Y en realidad hay algo de derecho en eso, pero no se cumple como tal. Hay un concepto que dice que todas las personas que buscan a Dios deben ser buenas, porque Jesucristo enseñó a que sus seguidores sean buenos. Es decir, Jesucristo enseñó que todos sus discípulos caminen, utilicen la segunda milla, es decir, que sean más generosos de lo que pueden ser. Por lo tanto, humanamente y espiritualmente, si tú sigues a Dios, déjame decirte que la gente ya te tiene en concepto de que tú debes ser más bueno de los que no buscan a Dios. ¿Por qué? Porque tú ya estás en la segunda milla, o al menos al tratar de seguir a Dios, tú ya estás en el concepto de la segunda milla, que es ser más bueno de los que no están buscando a Dios. Porque los que no buscan de Dios dicen: yo no tengo por qué ser bueno, no debo quedar bien con Dios, no debo quedar bien, así que a mí no me importa, ¿verdad? Ese es un concepto que se tiene. Por eso todos aquellos que buscan de Dios, todas aquellas personas que van a una iglesia, a un templo, no importa la religión, pero cuando hacen algo que se espera que pudieran hacer algo diferente, dicen: en balde va la iglesia, en balde todos los domingos va la iglesia, en balde canta, de nada le sirve. ¿Y sabes por qué? Porque a ti ya te tienen fichado. Como tú buscas de Dios, por lo tanto tú debes ser el doble de bueno de lo que eras antes. ¿Por qué? Porque ahora, si tú estás siguiendo los pasos de Jesucristo, el Señor Jesucristo nos enseña a que debemos caminar la segunda milla. Es decir, y dice Mateo 5:41, y cualquiera que te obligue a llevar una carga por una milla, dice Jesucristo, ayúdale. Y no ves con él una milla, ves dos millas. Órale. Ahí entran las cosas en la humanidad. Nosotros, como seguidores de Jesucristo, porque creo yo, si tú buscas de Dios, eres un seguidor de Jesucristo. Y eso te obliga a que seas bueno. Bueno, no es una obligación, pero si queremos, como dice la palabra, seguir a Jesucristo, debemos cargar nuestra cruz y seguir y caminar. La segunda milla en la vida diaria. ¿Qué pasa cuando tratamos de caminar la segunda milla? Recuerda, tú que quieres ser bueno, tú que quieres caminar siguiendo los pasos del Maestro, ¿qué es lo que tienes que hacer o qué es lo que tenemos que hacer en la segunda milla? Uno, servir con humildad. Cuando tú eres un seguidor de Dios o tratas de ser un cristiano, como a veces la gente habla generalmente y dice, todos somos cristianos porque somos figura de Dios. Pero a lo que yo me refiero, un cristiano no es que sea un humano, que sea una persona, hombre, no. Me refiero a cristiano porque es seguidor de Cristo. Porque hay un concepto genérico también que dice que, por ejemplo, un animal no es un cristiano. Un cristiano es una persona, pero se refiere a la humanidad porque, pues, es criatura de Dios, es un cristiano.
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Te voy a enseñar 4 errores que se cometen al educar a hijos adolescentes. El error número 1 es regañar a un adolescente enfrente de sus hermanos o enfrente de sus amistades. Aprende a dialogar con ellos en privado, no en público, y nunca lo hagas levantando la voz. Cuando tú reprendes a un hijo públicamente, estás afectando profundamente la comunicación que un hijo debe de tener con sus padres. Error número 2, no escucharlos. Si un hijo adolescente está exponiendo sus ideas o sus conflictos, tienes que darle toda la atención y tener interés en lo que tu hijo te está diciendo. Error número 3, terminar nuestras conversaciones en peleas y discusiones. Haz a un lado el enojo y trata de cerrar el diálogo con tu hijo diciendo siempre algo positivo. Termina con una sonrisa, con un te quiero. Eso te va a ayudar muchísimo a fortalecer la comunicación. El último, error número 4, poner a tu hijo en ridículo. Cuando pones en evidencia los errores de tu hijo y lo exhibes como mal ejemplo en frente de sus amigos, eso genera inseguridad y afecta directamente su autoestima. Recuerda que debemos educar siempre a nuestros hijos con sabiduría y no con coraje.

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un rico miró por su ventana y vio a un hombre pobre sacando algo de la basura y pensó: gracias a Dios, no soy pobre. El hombre pobre levantó la vista y vio un loco en harapos deambulando por la calle y pensó: gracias a Dios, no estoy loco. El loco miró hacia adelante y vio pasar una ambulancia y dijo a sí mismo: gracias a Dios, no estoy enfermo. Mientras tanto, el enfermo en el hospital vio pasar una camilla con un cuerpo debajo de una sábana y dijo a sí mismo: gracias a Dios, estoy con vida. Solo el muerto no pudo agradecer nada. ¿Por qué no le agradeces a Dios hoy por todas las bendiciones, por el regalo de la vida y por este día tan lindo?

recíbalo, recíbalo, recíbalo, recíbalo. Si usted está enfermo, hermano, solo recibe la sanidad. Si usted ha pedido sus bendiciones, usted no ha alcanzado tus bendiciones, solo levante tu mano y recíbalo, recíbalo, recíbalo. Porque nos pedimos al Señor, envíame tu poder, Señor. Envíame tu poder, Señor. ¿Por qué no decimos al Señor?

cantará la mamá esa. Recibe, recibe, recíbalo. De que te toque el poder. De que te toque la unción. Te ven.

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solo existen dos días en el año en que no se puede hacer nada. Uno se llama ayer y otro mañana. Por lo tanto, hoy es el día ideal para amar, crecer, hacer y principalmente vivir.

padres. Llévales algo siquiera. ¿De qué te sirve comprarle una caja de 10,000, 15,000 a tu madre, pero le faltó un par de zapatos en vida? ¿De qué te sirve llevarle música de banda cuando la lleven de la casa al cementerio? Y aunque digas, pago 5,000, pero a tu madre le faltó leña, a tu madre le faltó gas en la casa, a tu madre le faltó algo y tú nunca se lo supliste. ¿De qué te sirve todo eso? Ahora que tienes a tu familia contigo, disfrútalos en el nombre del Señor. Te invito a que te pongas de pie, por favor, en el nombre de Jesús.

¿Quién creó a Dios? ¿Te lo has preguntado alguna vez? Esta es una pregunta que a muchos cristianos se les dificulta contestar, pero la respuesta es más fácil de lo que parece. Lo primero que hay que entender es que Dios es un espíritu eterno. La Biblia dice en Juan 4:24 que Dios es un espíritu, y como es espíritu, Él no tiene carne ni huesos como tú y yo los tenemos. Y la Biblia también nos dice en Números 23:19 que Dios no es un hombre. Y el ser eterno, la Biblia nos dice en 1 Timoteo 1:17 que Él es el Rey de los siglos, el inmortal e invisible, el único Dios por siempre. También en Apocalipsis 1:18 dice: yo soy el Alfa y el Omega, el principio y el fin. En Génesis 1:1 dice: en el principio Dios, lo que significa que Dios era antes del principio porque Él fue el creador del tiempo. En Isaías 43:10 Dios dijo: no ha habido otro Dios antes de mí ni lo habrá después. Moisés en el libro de Éxodo le preguntó a Dios: ¿quién eres tú? Y Dios contestó: yo soy el que soy, lo que significa que Dios es quien es. No ha habido nadie antes de Él, no habrá nadie después de Él, y nadie lo creó a Él.

0: Queremos ser hombres íntegros ante tu presencia, Dios. Permítenos ser esos hombres.
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mí Dios es omnipotente. Tiene el poder sin límites e inagotable. En otras palabras, poder infinito. Es omnisciente. El estado de tener un conocimiento total. La cualidad de saberlo todo. Es omnipresente. Capacidad de estar presente en todas partes simultáneamente. Significa que Dios está siempre presente en todas partes. Ese es mi Dios.

niebla ni el vacío, ni en tus noches solitarias bajas sin rumbo fijo. Porque hoy, hoy tú sabes que alguien te ama y que alguien te espera. Dios nos ama y nos espera. Dios nos da en Jesucristo lo que nosotros tanto ansiamos. Ahora, ahora sonríe porque...

solo existen dos días en el año en que no se puede hacer nada. Uno se llama ayer y otro mañana. Por lo tanto, hoy es el día ideal para amar, crecer, hacer y principalmente vivir.

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Te voy a enseñar 4 errores que se cometen al educar a hijos adolescentes. El error número 1 es regañar a un adolescente enfrente de sus hermanos o enfrente de sus amistades. Aprende a dialogar con ellos en privado, no en público, y nunca lo hagas levantando la voz. Cuando tú reprendes a un hijo públicamente, estás afectando profundamente la comunicación que un hijo debe de tener con sus padres. Error número 2, no escucharlos. Si un hijo adolescente está exponiendo sus ideas o sus conflictos, tienes que darle toda la atención y tener interés en lo que tu hijo te está diciendo. Error número 3, terminar nuestras conversaciones en peleas y discusiones. Haz a un lado el enojo y trata de cerrar el diálogo con tu hijo diciendo siempre algo positivo. Termina con una sonrisa, con un te quiero. Eso te va a ayudar muchísimo a fortalecer la comunicación. El último, error número 4, poner a tu hijo en ridículo. Cuando pones en evidencia los errores de tu hijo y lo exhibes como mal ejemplo en frente de sus amigos, eso genera inseguridad y afecta directamente su autoestima. Recuerda que debemos educar siempre a nuestros hijos con sabiduría y no con coraje.

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0: Papá, no quiero que nunca más me obligues a ir a la iglesia.
1: ¿Cómo así, Victoria? ¿De qué estás hablando?
0: Sí, papá, no me quiero que me obligues a ir.
1: ¿No quieres que te obligue a ir a la iglesia? ¿Y de dónde tú sacas esa idea? Yo no te obligo a ti ir a la iglesia.
0: Es que yo estaba viendo los comentarios de las redes sociales y dicen que tú me obligas a ir a la iglesia. Entonces me puse a pensar, ¿y si es verdad? Y yo también quiero tomar mi propia decisión.
1: Ah, wow, quieres tomar tu propia decisión. Uh-huh. Estás muy pensadora, hija. Venga acá, acércate, vamos a hablar, mi amor. A ver, ¿hay alguna de esas personas que me estén criticando por yo obligarte a ir a la escuela?
0: No.
1: Ah, porque si fuera por ti, hija, nunca irías a la escuela. Mm. ¿Sí o no?
0: Okay.
1: Así que a seguir yendo a la iglesia, a seguir yendo a la escuela y a no pararse a las 11 de la mañana, ¿me entendió?
0: Okay.
1: Te amo, hija.

Tu hijo terminará mal si como padre toleras estas cosas. Número uno, padre que le da a su hijo todo lo que pide. El hijo crecerá pensando que la vida es fácil. Dos, padre que se ríe cuando su hijo habla groserías. El hijo crecerá pensando que la falta de respeto es normal y es divertida. Tres, padre que no disciplina a su hijo por mala conducta. El hijo crecerá sin respetar reglas. 4. Padre limpiando el desorden de su hijo. El hijo crecerá pensando que otros pueden asumir sus responsabilidades. 5. Padres que dejan ver la tele o el celular sin establecer reglas u horarios. El hijo crecerá pensando que no existen límites ni diferencias entre adultos y niños. 6. Padres que dejan escuchar a sus hijos música vulgar que incite al sexo y la violencia. El hijo será un perverso prematuro. 7. Padres que dan dinero a sus hijos cuando quieren sin haberlo ganado, pensarán que el dinero es fácil y cuando lo puedan o no lo puedan conseguir, no dudarán en hacer lo que sea para obtenerlo. 8. Padres que siempre están a favor de su hijo, independientemente de que tengan la razón o no, el hijo crecerá sin saber hacerle frente a las frustraciones. 9. Le das premios sin que haya hecho ningún esfuerzo. El hijo vivirá creyendo que el esfuerzo es innecesario. Número 10. Le dices que lo vas a disciplinar y nunca lo haces. El hijo crecerá pensando que...

0: con Jonathan.
1: Cuando Dios creó los peces, le habló al mar. Cuando Dios creó a los árboles, le habló a la tierra. Y cuando Dios creó al hombre, surgió algo maravilloso. Habló a sí mismo diciendo: hagamos al hombre a nuestra imagen y semejanza. Por eso, cuando sacas a un pez del mar, se muere. Cuando quitas a un árbol de la tierra, también se muere. Si el hombre se desconecta de Dios, también se muere. Recuerda esto: el mar con el pez sigue siendo mar, pero el pez sin el mar ya no es nada. La tierra con el árbol sigue siendo tierra, pero el árbol sin la tierra ya no es nada. Dios con el hombre sigue siendo Dios, pero el hombre sin Dios ya no es nada. Busca a Dios.

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Número uno, padre que le da a su hijo todo lo que pide, el hijo crecerá pensando que la vida es fácil. Dos, padre que se ríe cuando su hijo habla groserías, el hijo crecerá pensando que la falta de respeto es normal y es divertida. Tres, padre que no disciplina a su hijo por mala conducta, el hijo crecerá sin respetar reglas. 4. Padre limpiando el desorden de su hijo, el hijo crecerá pensando que otros pueden asumir sus responsabilidades. 5. Padres que dejan ver la tele o el celular sin establecer reglas u horarios, el hijo crecerá pensando que no existen límites ni diferencias entre adultos y niños. 6. Padres que dejan escuchar a sus hijos música vulgar que incite al sexo y la violencia, el hijo será un perverso prematuro. 7. Padres que dan dinero a sus hijos cuando quieren, sin haberlo ganado, pensarán que el dinero es fácil y cuando lo puedan o no lo puedan conseguir, no dudarán en hacer lo que sea para obtenerlo. 8. Padres que siempre están a favor de su hijo, independientemente de que tengan la razón o no, el hijo crecerá sin saber hacerle frente a las frustraciones. 9. Le das premios sin que haya hecho ningún esfuerzo, el hijo vivirá creyendo que el esfuerzo es innecesario. Número 10, le dices que lo vas a disciplinar y nunca lo haces, el hijo crecerá pensando que

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afirmó el Señor la tierra. Con inteligencia estableció los cielos. Por su conocimiento se apartaron las aguas, y las nubes dejaron caer su rocío. Hijo mío, conserva el buen juicio. No pierdas de vista la discreción. Te serán fuente de vida, te adornarán como un collar. Podrás correr tranquilo tu camino, y tus pies no tropezarán. 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

recíbalo, recíbalo, recíbalo, recíbalo. Si usted está enfermo, hermano, solo recibe la sanidad. Si usted ha pedido sus bendiciones, usted no ha alcanzado tus bendiciones, solo levante tu mano y recíbalo, recíbalo, recíbalo. Porque le pedimos al Señor, envíame tu poder, Señor. Envíame tu poder, Señor. ¿Por qué no decimos al Señor?

Y la María Escarchada, mamá Maisa. Recibe, recibe, recíbalo. De que te toque el poder. De que te toque la unción, te

0: Dios sobre ti, varón, dice Dios. Solo el que te toque la unción de Dios.
1: Alza, mi querido.

¿Quién creó a Dios? ¿Te lo has preguntado alguna vez? Esta es una pregunta que a muchos cristianos se les dificulta contestar, pero la respuesta es más fácil de lo que parece. Lo primero que hay que entender es que Dios es un espíritu eterno. La Biblia dice en Juan 4:24 que Dios es un espíritu, y como es espíritu, Él no tiene carne ni huesos como tú y yo los tenemos. Y la Biblia también nos dice en Números 23:19 que Dios no es un hombre. Y el ser eterno, la Biblia nos dice en 1 Timoteo 1:17 que Él es el Rey de los siglos, el inmortal e invisible, el único Dios por siempre. También en Apocalipsis 1:18 dice: yo soy el Alfa y el Omega, el principio y el fin. En Génesis 1:1 dice: en el principio Dios, lo que significa que Dios era antes del principio porque Él fue el creador del tiempo. En Isaías 43:10 Dios dijo: no ha habido otro Dios antes de mí ni lo habrá después. Moisés en el libro de Éxodo le preguntó a Dios: ¿quién eres tú? Y Dios contestó: yo soy el que soy, lo que significa que Dios es quien es. No ha habido nadie antes de Él, no habrá nadie después de Él, y nadie lo creó a Él.

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cuando despiertes, di: Jesús, te amo. Cuando salgas de tu casa, di: Jesús, ven conmigo. Cuando sientas ganas de llorar, di: Jesús, abrázame. Cuando te sientas feliz, di: Jesús, yo te adoro. Cuando hagas cualquier cosa, di: Jesús, ayúdame. Cuando cometas un error, di: Jesús, perdóname. Cuando te vayas a dormir, di: gracias, Jesús.

sí, Señor. Y confesamos, Señor, que todo pueblo y nación dirá esto, y los ojos de los ciegos se abrirán y ellos verán.

Dios es omnipotente. Tiene el poder sin límites e inagotable. En otras palabras, poder infinito. Es omnisciente. El estado de tener un conocimiento total. La cualidad de saberlo todo. Es omnipresente. Capacidad de estar presente en todas partes simultáneamente. Significa que Dios está siempre presente en todas partes. Ese es mi Dios.

Te voy a enseñar 4 errores que se cometen al educar a hijos adolescentes. El error número 1 es regañar a un adolescente enfrente de sus hermanos o enfrente de sus amistades. Aprende a dialogar con ellos en privado, no en público, y nunca lo hagas levantando la voz. Cuando tú reprendes a un hijo públicamente, estás afectando profundamente la comunicación que un hijo debe de tener con sus padres. Error número 2, no escucharlos. Si un hijo adolescente está exponiendo sus ideas o sus conflictos, tienes que darle toda la atención y tener interés en lo que tu hijo te está diciendo. Error número 3, terminar nuestras conversaciones en peleas y discusiones. Haz a un lado el enojo y trata de cerrar el diálogo con tu hijo diciendo siempre algo positivo. Termina con una sonrisa, con un te quiero. Eso te va a ayudar muchísimo a fortalecer la comunicación. El último, error número 4, poner a tu hijo en ridículo. Cuando pones en evidencia los errores de tu hijo y lo exhibes como mal ejemplo en frente de sus amigos, eso genera inseguridad y afecta directamente su autoestima. Recuerda que debemos educar siempre a nuestros hijos con sabiduría y no con coraje.

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0: porque tú me has dado tanto. Me has dado la risa y me has dado el llanto. Así yo distingo al Dios verdadero cuando miro al bueno tan lejos del mal. Gracias por todo lo que a mí me has dado.
1: Levanta tus manos al rey.

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Dios tiene esta palabra especialmente para ti, pero quiero que cierres tus ojos. Ok, ahora escucha. No te rindas. No te rindas. No te rindas. Sé fuerte. Clama a mí y yo te responderé y te enseñaré cosas grandes y ocultas que tú no conoces. Activa tu fe. No dejaré que caigas. No dejaré que el enemigo tenga la victoria. Yo pelearé las batallas que tú estás peleando y te daré la victoria. Te levanto con mi mano derecha y te digo, yo te ayudo, hijo mío, hija mía. Yo estoy contigo y no te voy a soltar. Aunque te sientas solo, yo siempre he estado a tu lado. Te lo prometí, te dije que estaría contigo todos los días hasta el fin del mundo. Y recuerda cuánto te amo. No te he dejado y no te he abandonado.

Gloria a Dios, gloria a Dios, gloria a Dios. Les saludo a mis orejitas y bien madrugadoras, mis orejoncitos y mis orejoncitas. Un saludo bien especial para ustedes en esta bonita mañana de viernes, principio de fin de semana. Los viernes yo siempre pido a Dios que llegue a su casa un cheque con bastantes números y todos a su favor. Y estos últimos viernes yo he cambiado un poquito mi oración y pido que, Señor, con tus alas de protección y amor, cubras a todos nuestros obreros que salen con la esperanza de regresar con sustento y abrigo para su familia. Señor, cuídalos y ayúdalos en todo. Y que aquellos que no tienen una fuente de trabajo, envía hombres de empresa que vayan a sus lugares de donde ellos radican y que puedan abrir una nueva fuente de trabajo con tiempos y salarios dignos de nuestros obreros. Que así sea. Saludos a todos ustedes que están escuchando cantares este viernes, principio de fin de semana. Pero estamos confiando en el Señor por sus bendiciones. Y un saludo para mi tecolotita, mi jamayi, que ya se reporta por ahí. Un saludo, cómo no. Y esperamos vernos mañana con la ayuda de Dios y que se siga la celebración. Seguro que sí. Muy bien. Pues un saludo para todos. Ya tengo un buen número de orejoncitos y orejoncitas escuchando cantares. Pero antes de saludarlos, vamos a escuchar un himno devocional. Y el himno devocional de hoy lo vamos a escuchar en labios de Joel Peregrino. Un saludo muy especial hasta Houston, Texas, a casa del peregrino, por el programa el día de hoy. Ellos nos patrocinan cantares el día de hoy. Saludos por allá hasta Houston, Texas, para Joel Elizondo, que es el pastor fundador de esa iglesia y actualmente es el presidente a nivel Texas de las iglesias Congregacional Pentecostés. Mandamos un saludo hasta Houston, Texas, y también hasta Guadalupe, Nuevo León. Julianita, la mamá, a veces que está allá con él y con sus hijas, y luego se va con sus hijos allá a Guadalupe, Nuevo León, donde ella y su inolvidable esposo Pablo Elizondo fundaron otra iglesia muy hermosa. Les mando un saludo a todos, contentos y felices. Y el himno devocional de hoy, como les dije, el labio de Joel Peregrino, que nos pasó a cantarse el día de hoy, lo encontramos esta mañana, y yo los mando un saludo con él a todos ustedes. Y el himno se llama Tu Presencia. Moisés, cuando iban por el desierto, el pueblo rebelde cada vez, en lugar de estar agradecido, admirado de las obras de mi Dios, milagros portentosos, dividiendo el mar rojo, dándoles una nube que de día les daba sombra y en la noche los iluminaba. Les dio agua de una roca, endulzó las aguas de Mara, los libró de las serpientes ardientes, y todo eso, en lugar de sentirse contentos y agradecidos, se volvieron rebeldes. Fíjense que yo he comentado mucho con mis hermanos, especialmente con los pastores, siervos de Dios, que todos nos quejamos de que la pandemia, yo siempre esperaba un avivamiento. Yo decía,
luego que pase esta pandemia, la gente no va a caber en los templos, agradeciendo su bondad los que sobrevivimos, pero ni por respeto a los que se fueron a la presencia de Dios, ni por gratitud que todavía Dios nos concede la vida y la salud. ¿Cómo fue el contrario? En vez de estar agradecidos, nos hemos alejado de la casa de Dios, nos hemos olvidado de Dios misericordioso. Pero Moisés, en el camino, Dios le dijo: mira, Moisés, yo ya no quiero batallar con este pueblo, déjalos. Son de dura cerviz, como nosotros decimos, de cabeza dura. No entienden. Yo les he demostrado mucho mi amor, mi poder, pero siguen rebeldes. Tú sigue adelante. Yo contigo no tengo nada contra, y a ti te voy a bendecir en abundancia. Y olvídate de estos. Pero Moisés dijo: no, Jehová. Yo quiero que ellos vayan conmigo, y a ti te digo que si por yo no dejarlos como tú me estás pidiendo, y no dejarlos abandonados en el desierto, yo quiero seguir luchando, pero yo quiero que tú vayas conmigo, y si tu presencia no va, no voy a dar un paso. Yo no quiero dar un paso sin tu presencia.

Es la participación de Joel Peregrino. Estaba cantando el himno de su propia cosecha. Himno muy bonito, ¿verdad? Tu presencia es lo que queremos siempre, porque es el corazón del mensaje. Dios con nosotros siempre es lo que más deseamos, la promesa más hermosa que sobresale en la Biblia: yo estaré contigo donde quiera que fueres. Procuremos como Moisés la presencia del Señor. Y sin su presencia, ni un paso. Es todo. Saludos en Cantares. Gracias, Joel Elizondo Peregrino, allá en Houston, Texas. Muchas gracias por ser tan amable y por apoyar la obra de Dios. Yo te agradezco de todo corazón, Joel. Dios te bendiga y que estés bien contento y bien feliz al lado de tu familia, de tu iglesia. Y también saludos para y un abrazo para tu mami, cómo no, y recordando a tu inolvidable papá ya en la presencia de Dios. Saludos para tus hermanas y todos tus hermanos, y otra vez gracias por el apoyo para Cantares esta bonita mañana, ¿eh? Muchas gracias. Pues ya vamos a dar la bienvenida a las orejitas que madrugadoras que ya están conmigo. Como siempre, Susi, gloria a Dios, ya es viernes. Así es, Susi, así es. Muy bien. Evita Herrera Hernández, viernes, feliz, bendecido viernes. Chávez Rubén, asomándose en Juan Rincón. Odilia de la Cerda, saludos, bendiciones para todos en Cantares. Gracias, Odilia. Elizabeth Sosa, saludos, bendiciones, gracias. Gabriel Mendoza, buenos días, por fin es viernes, bendiciones para todos. Es todo, Gabriel, es todo. Rode Herrera, bendecido viernes, Piña, compartido, ándele, es lo que quiero. Elizabeth Reyes, good morning, brother Piña, saludos y compartido, y sigue celebrando, sigue, como mi hija May, ella cumplió años el lunes, el día 7, pero ella dijo, yo no voy a celebrarlo hasta que usted venga del viaje. Ah, iba a venir el fin de semana pasado, pero no, se esperó para celebrarlo mañana. Es todo, un saludo, y se reportó mi hija también. Bueno, pues un saludo, y sigue celebrando, tú sigues celebrando, no hay problema. Marimar Pérez, muy buenos y bendecidos días para Dios. Lo bendiga siempre, gracias. Eufemia Sánchez, muy buenos días, Piña, saludos. Es Zafiro Radio, la 100.5 FM, ya estamos allá. Es todo, Chuito, es todo. Al rato escuchamos Mi Libertador, un himno que tú nos mandaste y te agradezco mucho, muy bien. Radio Zafiro al aire, la 100.5 FM desde Galeana, ya estamos allá. María Mendieta, buenos días, Piña, aquí escuchando Cantares, bendiciones, gracias. Juan Camero, buenos días, Piña, ya enlazado con Radio Milagro desde General Francisco Villa, y nosotros te tenemos en primera fila en nuestras oraciones, pidiendo por tu salud, que esperamos vayas cada día mejor. Es todo. Héctor Valdés, bendecido bien Espinita, y ha compartido con 48 personas. Es todo. Muy bien. Angelina Contreras, buenos días, saludos a ustedes. Susi, remembers de septiembre 11, sí, el día de hoy, hace 25 años, hoy, ¿se recuerda? Aquella tragedia tan terrible que marcó en Estados Unidos un antes y un después. Después del 11 de septiembre de hace 25 años, muchas cosas cambiaron
en Estados Unidos y siguen cambiando algunas de ellas muy drásticamente. Pero pues bueno, vamos a seguir orando y pidiéndole a Dios que tenga misericordia, porque dicen las noticias una tragedia que temen que se vuelva a repetir. Sí, todavía el odio está presente, y oremos, ¿verdad?, cuando llegan fechas marcadas. Por ejemplo, hoy 25 años los que hicieron aquella avería, a lo mejor están pensando en fechas como este año, pero estamos orando nosotros, pidiéndole a Dios protección. Saludos, muy bien, ahí estamos, como dice Susi, recordando el 11 de septiembre de hace 25 años. Blanquita Hernández, buenos días, compartido. ¿Cómo está? ¿Estás indigesta de tanto pastel de piña? La celebración de tu hijo Denis el día de ayer. Un saludo muy especial para él y también para ti allá en Hidalgo. Es todo. Rosalina Martínez, buenos días, aquí escuchando y ya compartido. Es todo, Rosy. Seguimos orando por ti. Raquel Oviedo, bendecido viernes, Piña. Muchas felicidades y ya compartido. Así mero, Raquel, así mero. María Aguirre García, Dios lo bendiga, bendiciones. Gracias a todos ustedes que son tan amables y que están con nosotros aquí en Cantares. Bueno, pues un saludo para todos. Esta mañana les saludo con mucho, pero con mucho, mucho, y otro poquito de mucho gusto a todos ustedes, deseándoles que el Señor esté en cada uno de ustedes, en sus hogares, en sus trabajos, que Dios los cuide. Muy bien, vamos a invitarlos a escuchar este himno que nos canta el grupo Ebenezer, y nos lleva al encuentro de Cantares, agradeciéndole mucho a Joel Elizondo y su iglesia Casa del Peregrino en Houston, Texas, por el programa de hoy. Muchas gracias. Este es Zafiro y Chuito y su violín biónico, y el sabor de septiembre, agradeciendo a Dios por Jesucristo, nuestro libertador. Gloria a su nombre.

Participación de Grupo Sabino, Chuito y su violín biónico. Y el tema de con sabor a septiembre, mes de la libertad. Saludos, encantados, contentos y felices esta bonita mañana. Muy bien. Bienvenidos todos ustedes que ya se encuentran conmigo aquí escuchando cantares. Muchas gracias, muy bien. Un saludo para Raquel Oviedo, que dice compartido, así mero, Raquel, así mero. María Aguirre García, buenos días, bendiciones. Alberto Ramos, que Dios le bendiga a Piña, a usted y su familia. Saludos para toda la familia Ramos del Rialito, desde Arlington. Gracias, Alberto, muchas gracias. Estos son familiares de Pali, la esposa de Vitoriano. Esto es mañana, viene Vitoriano con Sábados Norteños. Muy bien, gracias. Macario Sánchez, compartido por Santa María de todo el mundo y otras partes, por Radio Provisión y por la radio 88.9 FM del Río Texas, allá con mi paisano y con mi fan. Muy bien, vámonos ya al encuentro de cantares esta bonita mañana. Y un saludo a Casa del Alfarero en Houston, Texas. En Casa del Alfarero de Houston, Texas, son las 7.

Muy buenos días. ¿Cómo han estado, gente? ¿Han estado bien? Qué bueno, me da mucho gusto. Esta mañana aquí estamos contentos y felices para hacer llegar hasta ustedes la alegría de cantarles este viernes, principio de fin de semana. Agradeciéndole mucho a Joel, Peregrino, por el programa de hoy. Muchas gracias, Joel, a ti y a tu iglesia, Casa del Peregrino. Agradeciendo de todo corazón. Ayer, gracias a Juan Reyes. Gracias. Y mañana, Fernando y Lorbel, le mandamos un saludo. Ya mañana es Sábado Norteño con Vitoriano. Y yo ya los dejo descansar de mí sábado y domingo. Y el lunes otra vez regreso. Bueno, con la ayuda de Dios todo, muy bien. Y vamos ya a seguir con cantares. Y vamos ya a escuchar el devocional de la frontera, y con un saludo muy especial para Joel Elizondo Peregrino, y gracias por su patrocinio. Toda la gente de Houston, yo les mando un saludo, deseándoles que estén bien contentos y bien felices. Muy bien, bueno, pues para continuar con cantares, como todos los días, con ustedes, el primer devocional de

es un momento para estar ante tu presencia. Te doy gracias por la bendita oportunidad que me concedes estar delante de ti, mi gran Señor.

tizón están quemados. Mi corazón está herido y seco como la hierba, por lo cual me olvido de comer mi pan. Por la voz de mi gemido, mis huesos se han pegado a mi carne. Soy semejante al pelícano del desierto. Soy como el búho de las soledades. Velo y soy como el pájaro solitario sobre el tejado. Cada día me enfrentan mis enemigos, los que contra mí se enfurecen.

mi bebida mezclo con lágrimas. Por eso, mi gran Señor, esta mañana yo te pido que escuches esta oración de mi hermano o mi hermana afligidos. La aflicción a veces, Señor, nos agobia. Nuestro corazón sufre, pero Señor, tú escuchas la oración cuando estamos angustiados. Delante

0: Presentación del grupo peregrino, es el Salmo 102, parafraseado, este himno, este salmo, es la oración del afligido. Y aquí en Cantares hablamos de alegría, el programa de la alegría evangélica. Pero sí es verdad que tenemos muchas razones para estar alegres, pero hay hermanos, hermanas nuestros que tienen muchas razones para llorar, y nosotros no podemos olvidarnos, porque la exigencia bíblica...
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0: Griño, les mando un saludo. Si ustedes quieren, aquí tengo una persona que me está escuchando allá en Houston. Ahorita le mandamos un saludo. Pero allá yo sé que tenemos auditorio en Houston, Texas. Bueno, acuérdense, este es el teléfono para más información. 832 es el área. 832. Y el teléfono es 270-8233. Otra vez el teléfono, área 832. Teléfono.
2: Son las 6 y 13 minutos.
0: 8233. Un saludo por allá hasta Houston, Texas, a la casa del alfarero. Muy bien, continuamos. Y aquí en Cantares sigue el grupo peregrino, que hoy son nuestros patrocinadores. Les mando un saludo. Y un saludo para todos aquí en Cantares. Y vamos a escuchar el tema del año. El tema del año lo vamos a escuchar en labios de nuestro patrocinador Joel Elizondo, Casa del Alfarero en Houston, Texas. Su exitazo, tengo una esperanza. Muy bien, pero este himno con sabor al tema del año. Pero recuerden las palabras de Jesucristo: será predicado mi evangelio del reino por todo el mundo, por testimonio a todos los gentiles, y entonces vendrá el fin.

Patrocinador de la participación de Joel Elizondo, nuestro patrocinador el día de hoy. Casa del Alfarero en Houston, Texas. Saludos, muchas gracias por ser tan amables y por compartir con nosotros. Vamos a continuar esta mitad mañana y vamos a saludar a Laurita Abigail Tobar, que hoy está de plácemes de manteles largos. Yo conozco a Laurita desde antes de que naciera, porque yo conocí a Genaro, su papá, y a Noemí, su mamá, de solteros, muy niños eran. Noemí era niña y Genaro un adolescente, y cuando se casaron yo tuve el honor de casarlos, a los papás de Laurita Abigail Tobar. Bueno, pues un saludo bien especial, Laurita, por allá en Arlington, donde me escuchas encantada de la vida. Aquí en la continuación te vamos a mandar un saludo y espero que lo celebres en grande. Fíjate en qué fecha naciste tú, cuando hace 25 años fue el atentado grande contra Estados Unidos, y recordamos aquel acto de violencia, ¿cómo no? Bueno, pero pues aquí estamos, han pasado 25 años. Yo sé que no voy a decir tu edad, pero gracias a Dios por todos los años que Dios te ha dado, ¿eh? Mandemos un saludo bien especial. Susi te responde a tu recado y también te desea felicidades en tu cumpleaños, Susi Arroyo. Qué bien. Bueno, pues ya estamos allá. Vamos a pedirle a Fernando Ávila que mañana él es nuestro patrocinador, agradeciéndole mucho a Roosevelt cómo apoya a su hermano en el ministerio. Y aquí está Fernando y nos canta feliz cumpleaños. A Laurita no lo trago la cigüeña, la trago José Ortiz de Domínguez. Muchas, pero muchas y otras poquitas de muchas de felicidades. Y besillo a Laurita la trago un talibán por lo de el suceso de 25 años, pero no, porque lo que recordamos hoy es de hace 25 años, allá en Nueva York, en las Torres Gemelas, ¿verdad? Pero vamos, eso es trágico, pero celebración es alegría, y es lo que deseamos para ti, Laurita. Muchas, pero muchas y otra poquita de muchas de felicidades. Y los de ayer, nombre, andan todavía celebrando. Así me gusta, échenle ganas. Saludos, encantado.

Saludando a Laurita por allá en Arlington, donde está de manteles largos cumpliendo 15 años 10 meses. Saludos, Laurita, y que te regalen un pastelote de piña y disfrútalo hasta la última migajita. Y qué lástima que no esté cerquita a tomarme un chocolate con un pastel de celebración. Me dio la tos, ¿eh? Muy bien, un saludo para todos en Cantares. Contentos y felices. Saludos, muchas felicidades, Laura. Con un pastel de celebración. Me dio la tos, ¿eh? Muy bien, un saludo para todos en

en Acla de Terrazas, es todo. Y también no se les olvide a la aplicación de Play Store. Gracias, saludos Virginio, muchas gracias por ser tan amable, cómo no. Y saludos para Gilberto Rosas, bendiciones, Benviña, nos vemos el lunes con el pastor Eloy González, tendremos molotes de camarón. Oh, Carmela, no, pues fíjate que a lo mejor me aparezco ahí, cómo no, yo tengo ganas de darte un abrazo, yo te doy un abrazo y tú me das un molote. Ándale, ya estamos allá. Bueno, un saludo. El lunes, la fiesta de septiembre con Eloy. Y va a haber unos suculentos platillos y va a estar Gilberto con sus molotes famosos, con sabor a puro camarón. Cálmela. Muy bien. Pedro Reyes Martínez, ya estamos allá. Vente el lunes. Buenas nuevas para dar un abrazo, Pedro. ¿Desde cuándo no nos vemos? Bueno, ándale. Él es el gerente de Radio Jerusalén allá en San Fernando. Muy bien. Radio Cristiana Nueva Vida 92.5 FM. Ya preparándose para el aniversario, que cada día la distancia se va haciendo menos. Y en esa celebración va a estar encabezándola el ex Latimbril, Yuri Guerra. Prepárese porque nos espera mucho gozo. Alberto Ramos, bendiciones, Benviña. Mañanitas para mi hija Laura Ramos, que está cumpliendo, que Dios le bendiga y le dé muchos años más. Pero Alberto, hace rato te reportaste y no me dijiste nada y ya pasaron el saludo, pero como quiera le vamos a estar saludando a tu hijita Laurita Ramos, muy bien. Este Alberto es el familiar de Pali, la esposa de Vitoriano. Muy bien. Radio Getsemaní de Tula, buenos días, cierro. Ya han compartido para todos sus enlaces por Radio Getsemaní, la voz que clama en la montaña. Unice, buen día, Piña, a Joel del grupo Peregrino, esos cantos siempre serán de mucha bendición en mi vida. Saludos. Fíjate lo que dice Eunice, Joel, tus himnos de mucha bendición también para mí, cómo no. Un saludo para Rosy Carizales, y también Rosy, cada día la distancia se va haciendo menos, dice. Para mi hijo Leobardo, que hoy está cumpliendo, no, pues ustedes se quedan dormidos. ¿Qué es eso? No se levanten temprano, tan tarderos. Por eso tienen lo que deben, porque se levantan tarde. Bueno, ahí le voy a estar saludando, pero ya el saludo de cumpleaños ya pasó. Como quiera, ahí lo voy a estar recordando a ti. Tu hijo, se llama Leobardo. Junior, ¿verdad? Así se llamaba su papá. Y también vamos a saludarle a Laurita Ramos, que Alberto también se nos quedó dormido, churnos tan feos. Muy bien. Erasto de los Santos, bendiciones. Muy bien. Continuamos con Cantares esta bonita mañana. Y vamos a escuchar a Yesenia Bernal, nos va a cantar un himno con sabor a septiembre, mes de la libertad, y este himno se llama Libre, bueno, espero que también usted celebre la libertad espiritual, la libertad que Cristo nos da, porque el que cree en Cristo queda totalmente libre, porque si el Hijo os libertare, seréis verdaderamente libres. Yesenia en Cantares.

de Yesenia Bernal en Cantares, y estaba cantando con sabor a septiembre libre. Saludos en Cantares, contentos y felices esta bonita mañana. Vamos a aquí con la venia, vamos a pedirle aquí a Joel que nos permita pasar ese anuncio de mi comín, que ya se aproxima su participación allá en Río Bravo. Ayer me dijo que él y su familia, María y Panchita, que es la mamá de María, no se la pierden mañana, el domingo, en la gran celebración de la fiesta patria en Unidos en la Visión a las 5 de la tarde. Ahí lo vamos a estar esperando con la ayuda del Señor. Y aquí escuchamos este anuncio para el próximo último lunes del mes. Es mi comín en Cantares. Ya estamos allá.

0: Muy buenos días, les saluda la voz de Mina aquí en Cantares una vez más para traerles nuestras actividades. Tenemos una invitación muy bonita en la Alianza de Pastores de Río Bravo. Nos ha hecho una cordial invitación para estar con ellos el lunes 28 de septiembre. El tema va a ser paternidad que activa destinos. Vamos a estar en la Iglesia Familia Adonai. La dirección es Mariano Magallán 209, Colonia Juan Báez Guerra, en Río Bravo, Tamaulipas. Para más información pueden llamarle al Pastor Carlos al 899-157-2340 o a su servidor 956-336-9851. Recuerden, estaremos el lunes 28 de septiembre en la Alianza de Pastores de Río Bravo. Nos ha hecho la invitación para estar con ellos ahí en la Iglesia Familia Adonai. Espero que hagan planes y nos acompañen. Dios ricamente me los bendiga.
1: Todo, que sea mucho éxito con la ayuda de Dios, como fue allá en Houston, te gozaste mucho. Bueno, que ahora también ese gozo sea multiplicado. Muy bien, un saludo para todos en Cantares. Saludamos a Laurita Ramos, que está de manteles largos, y también a Leobardo, que está de manteles largos, Junior. Leobardo Junior, Carrizales, están de manteles largos. Saludos. Muy bien. Continuamos y a la continuación vamos a escuchar a Joel Peregrino, agradeciéndole el programa el día de hoy. Y nos canta un himno muy bonito. Mundo Sombrío, dice que cuando nos vamos a ver como hermanos, es una pregunta. Y yo le doy gracias a Dios porque el próximo domingo vamos a tener nosotros doble actividad. En la mañana nuestro culto de alabanza, adoración y predicación, predicando su servidor. Pero a las 5 de la tarde va a haber una kermés, una fiesta patria, dando gracias a Dios por la libertad de México, el 16 de septiembre. Pero nosotros lo vamos a celebrar ya el próximo domingo, a las 5 de la tarde, porque hay muchas celebraciones, y por eso estamos acomodándonos para no solo que vengan a nuestra reunión, también nosotros quedamos libres para ir a otras celebraciones. Ándale, pues. Bueno, y nosotros el domingo a las 5 de la tarde, donde va a abundar los antojitos mexicanos. Comenzamos a las 5 de la tarde, y acuérdense, no se preocupen por el calor, por la lluvia o por eso, porque es adentro y con aire acondicionado. No se preocupen, muy bien. Y los esperamos con un gran buffet, queremos que todos los de ahí salgan bufando por el buffet, ¿verdad? por el buffet que va a estar a la disposición de ustedes, o que lleguen bufando de hambre y ahí vas a ver buffet, pueden seguir bufando, así que no hay problemas por eso. Muy bien, y será en bien de la humanidad, para ayudar a una hermana de nosotros que nos necesita. Y ese anuncio queda muy bien con el himno que vamos a escuchar. ¿Cuándo nos vamos a preocupar por nuestros hermanos? ¿Cuándo buscaremos un hermano, una hermana, para darle un abrazo fraternal? ¿Cuándo nos preocuparemos por los que sufren, como el devocional de hoy del Salmo 102? ¿Cuándo nos vamos a preocupar por las personas que lloran? El mundo es sombrío, necesita a alguien que piense en los demás, y es lo que va a ser Unidos en la Visión el próximo domingo a las 5 de la tarde, una actividad para ayudar a una hermana que nos necesita. Y aquí está Joel Elizondo, nuestro patrocinador, y gran éxito, Mundo Sombrío.

la participación de Joel Peregrino, nuestro patrocinador el día de hoy, su gran exitazo, El Mundo Sombrío. Muy bien, Marcia Pérez, saludos, gran bendición escucharlo, le quiero. Gracias, Marcia, por allá en Los Ángeles, California. Graciela Garza, buenos días, Dios le bendiga. Un saludo, Graciela, me dio mucho gusto saludarte ayer. Bueno, te voy a llamar para ir a saludarte personalmente, ¿cómo no? Ya te he llamado varias veces, pero te me has escondido. Pero es que andaba por allá de paseo, por Houston, por el Ébano. Espero que hayas traído maguacatas. Te mando un saludo. Y a lo mejor hoy mismo te llamo para ponernos de acuerdo. Muy bien. Chávez Rubén, un saludo. Fili Rodríguez Sierra, Dios les bendiga. En oración, cantarles saludos. Ben Piña desde Linares. Alicia Peña, buenos días, pastor. Muy buenos días. Saludos y bendiciones. Gloria Urbano, en Cantares. Muy bien. Un saludo para todos. Y gracias a Peregrino por el programa de hoy. Muchas gracias. Muchas gracias, Joel. A ti y a tu iglesia, Casa del Peregrino, en Houston, Texas. Y también un saludo para tu mami. Me escucha contigo o allá en Guadalupe, donde está una iglesia muy hermosa, fundada por tu señor padre y por tu mamá Julianita. Bueno, pues un saludo en Cantares. Vamos a escuchar, y con este himno vamos al encuentro ya de Cantares, y del final de nuestro programa, y es la participación de Martín y Blanca, con sabor a septiembre, mes de la patria. Nosotros tenemos tres libertadores. Benito Juárez nos hizo libres del pensamiento, del fanatismo y todos esos males que se anidan en la mente. Nos hizo libres del pensamiento. Y Miguel Hidalgo nos dio libertad civil, y Jesucristo nos dio libertad espiritual. Y gloria a Dios por aquellos que podemos decir: Él me ha libertado.

toda la participación de Martín y Blanca, que estaban cantando ese himno bien bonito, con un saludo muy especial para todos. Un himno con sabor a septiembre, mes de la patria, cómo no. Gracias, Joel Elizondo, y gracias a Casa del Alfarero en Houston. Para, si ustedes quieren ir a visitarlo, que se lo recomiendo. Y si van, salúdenlo de mi parte. Esta es la dirección: 1218 Pecan Green Way en Houston. 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Para más información, este es el teléfono. Área 832. Teléfono 276-8233. Otra vez. Área 832. Teléfono 276-8233. Ya estamos allá. Joel, gracias. Muchas gracias a ti, a tu señora esposa, y que tengas mucho éxito como pastor y como máximo líder de la Iglesia Congregacional Pentecostés en Texas. Sé que viajas mucho, que tienes mucho trabajo, pero gracias porque te acuerdas de Cantares y nos das la mano. Muchas gracias. Hoy, gracias a Joel Elizondo. Ayer, gracias a Juan Reyes. Y mañana a Fernando y Roswell. Les mando un saludo. Y mañana Victoriano con Cantares Norteños. Y sábado Norteños. Y el domingo Chaito aquí en Cantares. Y Chaito celebra también el domingo a las 8, porque tienen culto a las 5. Terminamos el culto, hay celebración de fiesta mexicana. Me invitó, pero pues, ya ustedes están oyendo que yo voy a estar también en mi iglesia a esa hora. Comenzamos a las 5 de la tarde, entonces no me será posible. Pero el lunes nos vemos allá con Eloy. Va a venir mi amigo Gilberto y Cheito. O sea, sin duda que Lupito también ya se anda bañando, cambiando y peinando para estar ahí con él hoy. Y pues yo no me la quiero perder tampoco, ¿eh? Muy bien. Pues un saludo para todos y gloria a Dios. Ya me voy. Gracias. Una vez más, todavía tengo aquí otros orejitas que acaban de llegar. Gloria Urbano, Olguita Valdés, yo me lo bendiga Piña, mi despertador, todos los días lo escucho, es todo Olguita, es todo. Saludos a la familia Vidales, por allá en La Esperanza, municipio de Abasolo. Ese Guillermo Guevara, bendiciones, Piña, aquí escuchándolo el programa de la Alegría Evangélica desde Jicamas, Guanajuato, es todo. Rosalinda Piña, extendiendo el brazo lo máximo posible para alcanzar el manto de Jesús, su programa a las 8 de la mañana. Sigue pidiendo las oraciones por su hijo Roberto. Muy bien. Luis Cedillo Mendoza, saludos. Y Marcia Pérez, oración por mi familia hoy después de un hermano, después de un hermano de mi mamá a solo 6 meses de la partida de mi mamá. Bueno, pues oremos hoy. Mire, hoy va, se despiden a un tío. Bueno, pues estamos orando por ustedes, Marcia. Dios los bendiga y Dios les dé fuerza y cristiana consolación. Ella me llama al último. Si hubiera dicho más con tiempo, hubiera preparado un himno con sabor luctuoso. Pero de todas maneras, un saludo para ustedes, deseándoles fuerza y cristiana consolación. Me despido. Y aquí está el Cuarteto Betel, cerrando el telón final del programa con sabor a septiembre, mes de la patria. Agradeciendo mucho a Casa del Alfarero y a su pastor Joel Elizondo por el programa de hoy. Y el Cuarteto Betel nos despide de la inspiración de Francisco Ceniceros. Es que

Un saludo bien especial para todos ustedes y los espero el domingo a las 5 en Unidos en la Visión. Vayan a celebrar con nosotros y a comerse un buen taco. Saludos, felicidades.

Gracias, muchas gracias por la amabilidad de su atención. Nuestra invitación, permanece de pie para que nos escuche todos los días a las 6:30 de la mañana. Agradeciendo mucho hoy a Joel Elizondo de Casa del Alfarero allá en Houston, Texas, por el programa de hoy. Ayer, gracias a Juan Reyes. Y mañana, gracias a Fernando y Rose. Saludos. Si antes de pedirnos, logramos llegar con usted el eco de una melodía con mensaje, o si una de nuestras palabras le sirvió de utilidad, hemos cumplido con nuestro ministerio. Aquí se despide su servidor Ben Piña, quien les dice: libertad es ser libre del pensamiento y esclavo del corazón. Oremos por Estados Unidos. Hoy un recuerdo triste, pero hace 25 años recordamos la tragedia en las Torres Gemelas. Oremos para que Dios nos traiga paz.

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1: Son las 7:00. 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
3: Contentos y agradecidos con el Señor por lo que hasta aquí el Señor ha hecho en la vida de cada uno. Y sin duda lo seguirá haciendo en nuestras vidas. Así que bienvenidos al devocional de oración en esta mañana, como siempre a través de Alabanzas con Mensaje de Poder, en nuestra página oficial www.alabanzasconmensaje.net, a través de La Voz del Cielo 99.3 FM, a través de Zafiro Radio 100.5 FM en Galeana, Nuevo León, a través de Radio Misionera Jiré 103.3 FM desde Axtla de Terrazas en San Luis.
4: Son las 7 y 13 minutos.
3: Ya en Radio Fortaleza 87.9 FM desde Río Bravo. Muchísimas gracias a aquellos que están a través de Tuning Radio, de Simple Radio. Bienvenidos al devocional de oración. Así que, pues vamos inmediatamente a la reflexión de la palabra del Señor. Pero recuerde el número de teléfono 956-577-5380 para que usted envíe mensaje de WhatsApp, de Messenger o de mensaje regular, y aquí estaremos recibiendo sus mensajes. Sobre todo, si usted tiene una petición, ya sabe qué es lo que nos interesa, porque queremos orar por usted y con usted. Así que bienvenidos al devocional de oración. Y pues hoy vamos a hablar un poquito, algo alusivo sobre lo que hoy se está conmemorando aquí en la Unión Americana. Terrible día del 11 de septiembre de 2001, hoy a 25 años, fíjese nomás, de aquel terrible atento terrorista. Bueno, pero vamos a hablar de la palabra de Dios, no vamos a hablar en sí de lo que sucedió ahí, pero de la palabra de nuestro Dios. Así que bienvenidos cada uno de ustedes al devocional

las 7:15.

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1: En el libro de Isaías vamos a leer una escritura en el capítulo 55. Isaías 55, versículos 8 y 9. Voy a leer dos versículos de esta escritura. Y la palabra del Señor dice así, como siempre, lo leemos en el nombre de Cristo Jesús. Porque mis pensamientos no son vuestros pensamientos, ni vuestros caminos mis caminos, dijo Jehová. Como son más altos los cielos que la tierra, así son mis caminos más altos que vuestros
2: son
1: caminos.
2: Las 7 y 20 minutos.
1: Que vuestros pensamientos. Quiero que nos enfoquemos en este versículo, versículo 9. Como son más altos los cielos que la tierra, así son más altos que vuestros caminos, mis caminos y mis pensamientos más que vuestros pensamientos. Señor, te damos gracias por tu palabra. Llévala, Dios, al corazón de cada radioyente y de cada persona necesitada, como siempre te lo pido. Pero que tu palabra, Señor, no vuelva vacía y que cause reflexión, Señor, para bien en el corazón de todos. Gracias por tu palabra. Gracias, porque en ella encontramos, Señor, descanso y sobre todo vida eterna. En el nombre de Jesús te damos gracias y te pedimos todo. Amén, amén, amén, amén, amén. Bueno, mis hermanos, gracias a los hermanos que están ya enviando sus mensajes. Dios les bendiga mucho. Escuchábamos un tema, pues que hace 25 años se escuchó mucho. Las Torres Gemelas. ¿Sabe? En cuanto a esto de las Torres Gemelas, viéndolo desde una perspectiva bíblica, sobre esto, sobre los atentados del 11 de septiembre de aquel año contra aquellas Torres Gemelas, simplemente se centra en responder a una de las preguntas más difíciles que puede encontrar la fe, y lo vamos a ver un poquito más adelante. ¿Dónde estaba Dios ese día? Quizás esta pregunta se ha hecho no solamente en ese día terrible, se ha hecho cuando se ha perdido un hijo y no es hallado, se ha hecho cuando un ser querido se ha ido de nuestro lado, cuando hemos sufrido esa separación, cuando hemos pasado o estamos pasando por momentos difíciles. Se hace esa pregunta: ¿dónde está Dios? Y quizás esa pregunta estuvo en la mente de muchos: ¿dónde estaba Dios el día 11 de septiembre del 2001? Y ahorita vamos para esa respuesta. Primero tenemos que entender que esta postura es un portal que aborda esta tragedia desde tres diferentes puntos bíblicos, por qué no decirlo teológicos, fundamentales. Primero vamos a ver la soberanía de Dios y los caminos incomprensibles. Porque ahí puede surgir la pregunta: ¿en dónde estaba Dios? La soberanía de Dios y los caminos incomprensibles. ¿Sabe? Aquel 11 de septiembre de 2001, Dios estaba en el mismo lugar. Pero aquí vamos a ver algo muy interesante. El ministerio enfatiza que aunque Dios tenía el poder para evitar los ataques, decidió permitir que ocurrieran bajo su soberana voluntad. Quiero que vayamos entendiendo esto. Dios está sobre todas las cosas. Para poder digerir ese misterio, porque la verdad es un misterio, pues los que estudian y la gente recurre a textos como Isaías 55:9, Como son más altos los cielos que la tierra, así son mis caminos más altos que tus caminos, y mis pensamientos más que tus pensamientos, dice Jehová. ¿Por qué? Porque no alcanzamos a entenderlo. Porque otra vez decimos, ¿qué fue? ¿Sucedió? ¿Qué fue lo malo que causó? ¿Por qué esto? ¿Por qué tuvo que ser así? Un ser humano con mente finita no puede comprender los planes de un Dios infinito. Eso está muy claro y siempre lo hemos dicho, ¿no? Entonces, en primer lugar, la soberanía de Dios y sus caminos incomprensibles. Luego, el libre albedrío y la maldad humana. El libre albedrío y la maldad humana. ¿Qué quiere decir? ¿A dónde nos lleva esto? Esto nos presenta y nos aclara con firmeza que Dios no es responsable de los actos malvados de los hombres.
2: Son las 7 y 25 minutos.
1: Porque directa o indirectamente se culpa a Dios. ¡Ay, qué Dios tan malo! ¿Por qué permitió? Pero el libre albedrío y la maldad humana tienen mucho que ver aquí. Dios no es responsable de los actos malvados de los hombres. Este terrorismo, hermano, del 2001, en el 9-11, es un... ¡Ay, qué Dios tan malo! ¿Por qué permitió? Pero el libre albedrío y la maldad humana tienen mucho que ver aquí. Dios no es responsable de los actos malvados de los hombres.

0: entenderlo de esa manera. Dios no es responsable. Por si alguien todavía después de 25 años está diciendo, ¿dónde estaba Dios? Ahorita vamos a ver ese punto. Hay una escritura en San Lucas, capítulo 13. Lucas capítulo 13 y versículos 4 y 5. Dice: o aquellos 18 sobre los cuales cayó la torre en Siloé, escucha esto, y los mató. ¿Pensáis que...?
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0: Pero vea lo que dice el versículo 5. Os digo, no antes, si no os arrepentís, todos pereceréis igualmente. Este es un versículo entonces paralelo con lo de las torres, lo que estamos viendo, y la torre de Siloé. Aunque no todas las respuestas, mi amigo, mi hermano, citan de forma explícita la teología reformada o los análisis, como usted los quiera ver, bíblicos de este suceso, suelen usar en este caso este pasaje de Lucas 13, 4 y 5. Habla de una tragedia de su tiempo, de su época. O aquellos 18 sobre los cuales cayó la torre de Siloé y los mató, ¿pensáis que eran culpables que todos los hombres que habitan en Jerusalén? Os digo, no. Antes, si no os arrepentís, todos, escuche lo que dice la Biblia, pereceréis igualmente. Tenemos que pensar en el libre albedrío. Dios no es culpable de los actos de maldad del hombre. Y esta reflexión bíblica, hermanos, indica que en este caso las víctimas de las Torres Gemelas no eran más pecadoras que el resto de nosotros. ¿Podemos entender ahora eso? Entonces la caída de las torres funciona en la providencia de un Dios como un llamado urgente al arrepentimiento. ¡Qué bueno por aquellos que pudieron clamar a Dios! Qué bueno por aquellos que de alguna forma, como dice el canto, yo también lloré por ello. A todos nos conmovió, se sentía, se podía respirar el aire de muerte en ese momento, en toda la nación. Pero aquí funciona, viéndolo en la providencia de Dios, como un llamado urgente al arrepentimiento. Y sobre todo un recordatorio de la fragilidad de la vida humana. Sí. Alguien puede decir, hermano, es que usar esos enormes pájaros de acero para... terrible. Todos estamos de acuerdo. Pero volvamos. La soberanía de Dios y los caminos incomprensibles de Dios cuando decimos, ¿dónde está Dios? El libre albedrío que le decía y la maldad del hombre, y ese paralelo que encontramos de esto sucedido con aquella situación en aquel tiempo.
2: Son las 7:30.
0: Luego al final, milagros y redención en medio del dolor. Hasta el día de hoy yo le digo que yo siempre escucho al menos media hora noticias todas las mañanas, o si se puede un poquito más. Y ahorita está la televisión a todo lo que da, recordando y sacando cosas que en ese momento no se pudieron ver. Cosas terribles. Milagros que sucedieron. Que la gente no nos dimos cuenta hasta después de años, y que año tras año se han ido revelando. Y hoy, todavía a 25 años, se siguen revelando cosas que muchos no sabíamos. Milagros y redención en medio del dolor. ¿Sabe por qué? Porque Dios está en el mismo lugar, y ahorita lo vamos a ver. Ahí hubo milagros donde la gente perseveró. Miles de personas lograron salir de los edificios a tiempo debido a retrasos o situaciones imprevistas.

0: pero comunes. Entre estos años yo he escuchado, por ejemplo, una, parece que era una mujer, que llegó tarde, no sé cuántos minutos, o se retrasó no sé cuántos minutos para llegar a su trabajo, y eso la salvó de hoy ser contada con, o entre medio de aquellas 2,000 y tantas, no sé cuántas personas que murieron. Y eso es sin contar todavía los que después siguieron muriendo por causa de la contaminación del polvo y de los no sé cuánta cosa, Pero miles lograron salir de los edificios a tiempo y debido a retrasos o situaciones imprevistas. Pero sabe que aquí hay un propósito eterno. ¿Qué le parece si citamos Romanos 8:28? A los que aman a Dios, todas las cosas les ayudan para bien. Y usted, le digo, ¿usted cree que en ese tiempo no hubo personas ahí que amaron a Dios en ese momento? Y lo que sucedió simplemente fue para bien. El misterio destaca cómo tras el 9-11, miles de personas regresaron a las iglesias, buscaron de Dios, que entregaron sus vidas a Cristo buscando respuestas eternas. Esto es interesante. Pero quizás cabe decir, ¿por qué tener que esperarnos a que sucedan esas cosas? Es que ahí es donde tenemos que entender dónde está Dios. Y Dios está en el mismo lugar. Y el propósito de Dios es que nadie se pierda, sino que todos procedan al arrepentimiento. Volviendo un poquito a la pregunta, ¿dónde estaba Dios, por ejemplo, el 11 de septiembre del 2001, hace 25 años? Déjeme decirle que el 11 de septiembre de 2001, Dios estaba exactamente donde siempre está. ¿Dónde? En el cielo. En total control de todo lo que sucede alrededor del universo. Como la gente no lo puede entender a su totalidad.
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0: ¿Permitió? Esta es una pregunta difícil de responder, ¿no cree usted? Difícil. Porque en primer lugar debemos recordar que son más altos los cielos que la tierra, así, y así son los caminos de Dios más altos que vuestros caminos. Y que sus pensamientos son más altos que nuestros pensamientos. La lectura inicial. ¿Es posible para los seres humanos finitos, les decía, entender los caminos? Es imposible entenderlos, esos caminos de un Dios infinito. Mire, Romanos 11:33 y 35 dice: oh profundidad de las riquezas de la sabiduría y de la ciencia de Dios, cuán insondables son tus juicios e inescrutables tus caminos. ¿Por qué? ¿Quién entendió la mente del Señor? ¿O quién fue su consejero? ¿O quién le dio a él primero para que fuese recompensado? En segundo lugar, debemos darnos cuenta de que Dios no es responsable de los actos malvados del hombre, como le dije en el inicio. La Biblia nos dice, hermanos, que la humanidad es desesperadamente malvada y pecadora. ¿Y sabe a dónde conduce todo esto? Al camino del error, y entonces a consecuencias que muchos lamentan o lamentamos después. Entonces, si vamos a Romanos 3, el versículo 10, escuche lo que dice aquí: como está escrito, no hay justo ni aun uno, no hay quien entienda, no hay quien busque a Dios, todos se desviaron a una y se hicieron inútiles, no hay quien haga lo bueno, no hay ni siquiera uno, sepulcro abierto es su garganta y con su lengua engañan, veneno de aspid hay debajo de sus labios. Su boca está llena de maldición y de amargura, y sus pies se apresuran para derramar sangre. Esa es la condición del hombre natural. Entonces Dios permite a los seres humanos cometer pecados por sus propias razones, para cumplir sus propósitos o sus propios propósitos. Sí. Es ahí que entendemos que Dios no es culpable. No culpes a Dios de lo que te sucede cuando te has portado mal. A veces pensamos que entendemos por qué Dios está haciendo algo, solo para descubrir más adelante que era un propósito diferente al que originalmente nosotros siempre pensamos. Siempre sucede así. Siempre pasa lo mismo. Dios mira las cosas desde una perspectiva eterna, porque Él es eterno. Nosotros vemos las cosas desde una perspectiva terrenal. ¿Por qué? Porque somos naturales. ¿Por qué Dios puso al hombre en la tierra sabiendo que Adán y Eva pecarían y por lo tanto traerían el mal, la muerte y el sufrimiento a toda la humanidad? ¿Por qué? No lo entendemos. ¿Por qué no simplemente nos creó a todos y nos dejó en el cielo donde seríamos perfectos y sin sufrimiento y otras muchas cosas similares, hermano, pueden venir a nuestra mente? Pero ¿sabe qué? Hay que recordar que el propósito de toda la creación y de todas las criaturas es glorificar a Dios. Dios es glorificado cuando su naturaleza y sus atributos son exhibidos. Mire, si no existiera el pecado, Dios no tendría la oportunidad de mostrar su justicia e ira al castigar al pecado. ¿Estamos de acuerdo? Tampoco tendría la oportunidad de mostrar su gracia, su misericordia y ese amor a las criaturas que no lo merecen, porque recuerde lo que dice la Biblia: como Dios es bueno, Dios hace salir el sol sobre buenos y malos y hace llover sobre justos e injustos. Dios pudiera hacer que lloviera solamente sobre los justos. Y alguien dirá, pero ¿cómo, hermano? Vaya al Antiguo Testamento y vea cuando el pueblo de Dios estaba en cautivo y Faraón no quería soltarlos, y vino entre las plagas que hubo la plaga de tinieblas. Escuche. Y dice que todo Egipto estaba bajo tinieblas que se podían hasta palpar, pero dice la escritura textualmente, pero en la recámara de los hijos de Dios, del pueblo, había luz. ¡Gloria a Dios! ¿Y quién puede creerlo esto? Yo sé que el pueblo de Dios lo cree, pero también habrá muchos que todavía lo dudan. Mas he ahí entonces el versículo: Dios hace salir el sol sobre buenos y malos y hace llover sobre justos e injustos. ¿Pudiera ser todo lo contrario? Sí lo puede hacer. Déjeme continuar aquí.
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0: Entonces les dije que hay que recordar que el propósito de toda la creación y todas las criaturas es glorificar a Dios.
3: Las 7 y 40 minutos.
0: Dijimos que si no existiera el pecado, Dios no tendría la oportunidad de mostrar su justicia. Tampoco tendría la oportunidad de mostrar su gracia y misericordia, de lo que estamos hablando. La mayoría, o la mayor muestra, hermanos, de la gracia de Dios, ¿sabe dónde fue? Fue en la cruz. Ahí donde Jesús pagó por nuestros pecados. Donde Jesús murió por cada uno de nosotros. Y ahí precisamente se mostraron la abnegación y la obediencia de Jesús, de su Hijo. Que Él no conocía el pecado, pero fue hecho pecado para que nosotros fuéramos hechos justicia delante de Él y en Él. Segunda de Corintios 5:21 dice: al que no conoció pecado, por nosotros lo hizo pecado, para que nosotros fuésemos hechos justificados de Dios en Él. Todo esto fue para la alabanza de su gloria. Y Efesios 1:14 nos dice que Él es las arras de nuestra herencia y hasta la redención de la posesión adquirida por su alabanza de su gloria, o para alabanza de su gloria. Déjenme volver un poquito aquí a comentar sobre lo sucedido hace 25 años. A pesar de todo esto que sucedió, y al pensar en el 11 de septiembre, tendemos a olvidar los miles de milagros que ocurrieron en ese día. Cientos de personas pudieron huir de los edificios justo a tiempo. Mire, un pequeño grupo de hombres y un ciudadano sobreviviente en un pequeño espacio, en una escalera, mientras una de las torres se derrumbaba a su alrededor por causa del vuelo 93.
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0: En el mismo, sí, 11 de septiembre, que fue un día terrible. Sí, el pecado mostró su fealdad y causó gran devastación, pero sin embargo Dios sigue en control y su soberanía nunca debe de ser, mi amigo, mi hermano, cuestionada. Voy a terminar. ¿Podría Dios haber evitado que lo que pasó el 11 de septiembre? ¿Qué cree usted? ¿Podría Dios haberlo evitado? Por supuesto que podía. Pero ¿sabe qué? Dios, ahora nosotros podemos ver a través de lo que leemos y de lo que vemos, Él eligió permitir que los eventos sucedieran exactamente como lo hicieron. Evitó que aquel día fuera tan malo como podría haber sido. Desde el 11 de septiembre, cuando cuántas vidas han cambiado para mejor, cuando cuántas personas han puesto su fe en Cristo por la salvación como resultado de lo que pasó. Las palabras de Romanos 8:28, que dice: y sabemos que a los que aman a Dios todas las cosas les ayuda para bien, dice, esto es a los que conforme a su propósito, a su propósito son llamados. Estas palabras deberían estar siempre en nuestra mente y en nuestro corazón, aun cuando pensemos en el 11 de septiembre. Y sabemos que a los que aman a Dios, todas las cosas les ayudan para bien. Y recuerde, hoy hasta el día de hoy, hoy precisamente este día, yo escuchaba testimonios de milagros causados. Porque en medio del dolor y en medio de la aflicción, en medio del terror y la angustia, Dios estaba ahí. Aunque muchos lo cuestionen de otra manera, Dios es el mismo de ayer y de hoy y por todos los siglos.
3: Las 7:45.

0: pues ahí recordando un poco lo que sucedió hace 25 años, pero mire, Dios está en el mismo lugar. Él no se mueve porque Él permanece para siempre. Y ahí es donde podemos nosotros encontrar la misericordia de Dios. Muy buenos días a todos y cada uno de ustedes. Gracias por acompañarme en esta reflexión de El Devocional de Oración. Y saludamos por aquí a mi hermana Marilolis, que dice buenos días, gracias a Dios por este hermoso día y bendecido fin de semana laboral para muchos. Bendiciones, Pastor Tino y familia, y para todos los conectados. Amén. Gracias, mi hermanita. Nuestra hermana Elpidia Cabrera dice buenos días, Pastor Tino, escuchando ya el programa. Le envío saludos y bendiciones para todos, que Dios me lo bendiga mucho y que Dios le siga derramando su bendición y sobre todo que siempre esté unido como pueblo, alabando y glorificando el nombre de nuestro Señor Jesucristo. Le sigo pidiendo, dice nuestra hermana, de sus oraciones, por favor, para mi hija, para toda mi familia y para mí en el nombre de Cristo Jesús. Claro, ahorita vamos a orar, hermana Elpidia, ¿eh? Dios le bendiga mucho. Nuestra hermana Rosa en San Diego, Texas, saludos y bendiciones. La familia Salas Hernández, mi hermano, se reporta y dice bendecido día, pastor, Dios le bendiga, saludos y pido de sus oraciones por mí y por mi familia. Claro, mi hermano, claro, un abrazo en esta mañana. Mi hermana Linda Mendoza dice Pastor Tino, reportándose por aquí en esta hora de la mañana, me dice ella en su mensaje, buenos días, un saludo y un abrazo para usted y sus dianitas, que el ángel del Señor siempre esté con ustedes. Aquí estoy escuchándolo y ya gracias a Dios que nos regala un nuevo día de vida. Tenga usted un bendecido día y saludos. Muchísimas, muchísimas gracias. Bendecido día, dice este otro mensaje. Pastor Tino, Dios le bendiga grandemente junto a su familia. Darle gracias a Dios solamente por un día más de vida y por las bendiciones. Gracias, pastor, sus oraciones. Por sus oraciones, reciban mis bendiciones también, usted y todo su ministerio. Sigo orando por usted y el ministerio, que es de grande bendición para todo el mundo. Dios lo bendiga con salud y nuevas fuerzas y fortaleza para que siga en esa gran obra. Bendiciones, y le sigo pidiendo oración por mí, por mi familia. Berta Alicia Gámez de Zaragoza, muchísimas, muchísimas gracias por estarnos acompañando. Luego acá tenemos a pastores Joel y Saraí Treviño, Dios les bendiga en esta hermosa mañana. Nuestra hermana Laura Guzmán acompañándonos, nuestra hermana María Lolita Acevedo, la pastora Gilda Dresco, mi hermana Minga Monsiváis, good morning, Pastor Tino. Buenos días, pastores Ontiveros, bendiciones, hermana María Guadalupe Saucedo, nuestra hermana Andrea Barrera, también ya siendo acto de presencia, Juan Ramírez Palacios. Hermana Andrea dice amén, buenos días, bendiciones para todos y gracias Dios por permitirme despertar. Maribel Zamora, buen día, bendiciones, gracias hermana Maribel. Diana, mi esposa, ahí en su trabajo ya, en su último día de trabajo laboral de la semana, otra semana que se termina, ¿verdad? Hermana Elizabeth dice muy buenos días, Pastor Tino, pastora Diana, Dianita, que Dios les bendiga y les guarde. Mi hermana Santiago Coronado, muy buenos días. Nuestra hermana Laura.
1: Las 7 y 50 minutos.
0: Señor Jesús, te pido sanidad para mi cuerpo. Amén, dice mi hermana Andrea Barrera, ¿verdad? Nuestra hermana Laura Guzmán, bendiciones en el nombre del Señor. Mi hermano Julio de Luna, Jorge Espinosa Castro, Gaby Ramírez de Altamira. Andrea dice, pido por mis análisis que no sea esa enfermedad que me dicen los doctores. Sí, ahorita vamos a orar, hermanita. Ahorita vamos a orar en el nombre del Señor, ¿eh? José y Juanita Espinosa acompañándonos. Mi hermana Lolita Acevedo dice, bendecido día, hermano Tino, hermana Diana, Dianita y toda la audiencia. Nosotros camino a Florida. Gracias a Dios, vamos bien, Noé y Lolita Acevedo. Ay, mi hermana, vamos a orar por ustedes. Saludos, Noé. Dios te bendiga mucho y los lleve con todo bien. Mis hermanos Acevedo van rumbo a Florida. Sonando por Radio Misionera Jerez 103.3 FM, mi hermano Higinio Hernández Ponce, nuestra hermana Enriqueta Frías Díaz, bendiciones, Grupo Evangelístico Belén, hermano Javier, Dios te bendiga mucho. Mi hermana Enriqueta Frías Díaz, Dios me lo bendiga, hermano Tino, sigo pidiendo oración por mi hijo. Ahorita vamos a orar. Laura Guzmán, buenos días, mi pastor del aire. Bendiciones para usted y familia, gracias. Mi hermano Juan Ramírez Palacios, muy buenos días, pastores Ontiveros, Dios los bendiga, hermanos, aquí listos, gracias, hermano. Dalia González, bienvenida al programa. mi hermano Mario Alberto Chávez. Hermano Mario, un abrazo para ti y para toda tu familia. Mi hermano Juan dice, aquí listos para la oración, y pido oración, dice, por mi hermana Sara, que hoy viene para Reynosa, ahora en la mañana. Ah, bueno, vamos a orar por nuestra hermana Sarita. Ella siempre nos escucha allá en nos escucha, ¿dónde? Nos escucha siempre en Tampico. A ver, permítame, aquí estoy batallando aquí con esta música. Vamos a ver. Ok. Vamos a orar. Vamos a orar, mi hermano, para que Dios la traiga con todo bien. Saludos, Pastor Tino y familia. Cristo vive. We shall be ready because Jesus Christ is coming. Y bonita programación, dice la hermana Benita Pérez. Hermana Christy HR reportándose también. Mi hermano Javier del Grupo Evangelístico Belén, buenos días, saludos y bendiciones, aquí presente, conectados y compartido. Gracias, hermano Javier. Dios te bendiga mucho. Hermana Cristina también, bendiciones. Gloria a Dios, dice la hermana Laura Guzmán. Buenos días, Pastor Julio de Luna, Dios te bendiga. Mi hermano Mario Alberto Chávez dice, buen día, saludos a toda la audiencia, gracias. La hermana Dolores Segura reportándose. Lupita Guerrero, muy buenos días. Hermana Lidia Costilla Villanueva. Nuestra hermana Rosa Millanao desde Chile, muchas gracias. Mi hermano Ruri Chávez dice buenos, o más bien dice saludos, y deseamos que ore por nosotros, por toda la familia. Claro, hermano, ahorita vamos a entrar a la oración y vamos a orar por tu familia y por ti también, mi hermano. Gracias por conectarte. Juanita de Morales nos está acompañando. Bienvenida, hermana, a la programación. Hermana Dalia dice, le doy gracias a Dios por un año más de vida para mi nieto Sergio Díaz. Bueno, happy birthday. Y que Dios le bendiga mucho, ¿eh? Vamos a orar por él también. Bendiciones, mis hermanos. Dios los bendiga mucho, dice la hermana. Mi hermano Mario Garza dice, saludos, hermano Tino. Saludos a toda tu audiencia y a los hermanos Acevedo. Que Dios les bendiga en su camino. Buen viaje. Gracias, Mario. Por ahí te van escuchando, ¿eh? Bueno, vamos a orar, hermanos. Vamos a orar porque el tiempo apremia. Solamente déjenme checar que no tenga algún otro mensaje por acá para ya irnos directamente a la oración. Dios bendiga a nuestra hermana Linda Bernal. Dios bendiga a la hermana Diana Ojeda, también por allá desde Iturbide. A nuestra hermana Eladia Guardiola. A nuestra hermana Alicia Lomas. Personas que están conectadas. Bueno, tenemos, como usted puede darse cuenta, tenemos un grande número de personas conectadas en diferentes lugares. Le damos la honra y la gloria a nuestro Dios por ello, hermanos. Solamente es Dios el que ha traído bendición a este sencillo ministerio, y la gloria y la honra sea para nuestro Señor Jesucristo. Así que vamos a orar.

0: Padre nuestro, una vez más venimos a tu presencia en el nombre de Jesucristo. En esta ocasión pidiéndote, Señor, por las peticiones de cada uno de nuestros hermanos. Esta mañana, Señor, bendecimos la vida de mi hermana Marilolis en su trabajo, Señor. Que esas fuerzas nunca falten y la bendición tuya también. También, Señor, te pido en esta hora por la petición de mi hermana Elpidia Cabrera, por su hija, por toda su familia, por ella misma. Señor, ten misericordia y extiende tu mano sanadora, Señor, sobre los enfermos. Tú tienes, Señor, el poder, Señor, para solucionar cualquier problema, y los ponemos en tus manos. La familia Salas Hernández, Señor, en esta hora ponemos a cada uno de ellos, a mi hermano, su esposa, sus hijos, su familia, su hogar, su trabajo, Señor, de la familia Salas Hernández. Sean bendecidos, Señor, y que tu ángel acampe alrededor de su hogar y de sus vidas y los defienda siempre. En el nombre de Jesús, Señor. Por mi hermana Linda Mendoza, Señor, que ahí está escuchando, y ella siempre también pide oración por su familia, Señor, por sus hijas y por su familia, su hogar. Sea usted bendiciéndola, Señor, de una manera especial, cuidándola durante el día. Señor, por mi hermana Berta Alicia Gámez, que ella pide oración por ella, Señor, para que tú le des fuerzas, y también por su familia, Señor, en el nombre de Jesús. Todas estas peticiones, Señor, queremos ponerlas delante de ti, porque tú eres nuestro ayudador. Tú eres nuestro ayudador. Señor, mi hermana Maribel, Señor, ahí donde se encuentra, en su trabajo, en su hogar, sea bendecida, Señor, en el nombre de Cristo Jesús. Mi hermana Andrea, Señor, Barrera, ella pide, Señor, que la ayudes en esos análisis, Señor, que no sea lo que le han dicho. Señor, reprendemos todo espíritu de enfermedad en el nombre de Jesús, y que mi hermana pueda, Señor, alcanzar ese milagro a través de la fe que ella pueda, Señor, poner en ti, recordando que tu palabra dice que para el que cree todas las cosas le son posibles, y es pues la fe la certeza de lo que se espera y la convicción de lo que no se ve. En tus manos está, Señor, nuestra hermana Andrea, mi hermano Noé, mi hermana María Lolita Acevedo. Señor, van de camino rumbo a Florida. Sé con ellos, guardándoles, Señor, en todo momento. Que no falten las fuerzas, Señor. Que el camino tú lo limpies, Señor, para que ellos vayan y con todo bien, y de igual manera regresen, Señor. Que tengan una bonita estancia, y, Señor, que se gocen allá con su familia, Señor, disfrutando de estos días fuera, Señor, de su hogar. Los ponemos en tus manos. El ángel tuyo acampe alrededor de ellos. Señor, en esta mañana, mi hermana Enriqueta Frías Díaz, ella sigue pidiendo oración por su hijo. Contesta la petición, Señor, de esta madrecita, en el nombre de Jesús de Nazaret. Gracias por los que están ahí, Señor, unidos en esta hora, Señor, en oración, como mi hermano Juan Ramírez, como mi hermana Minga, como todos los hermanos que siempre, Señor, están ahí dispuestos para orar con nosotros por todas las peticiones. Señor, que usted conteste cada una de ellas de acuerdo a su santa y bendita voluntad. Señor, mi hermana Sara Ramírez, Señor, viene o va a viajar rumbo a Reynosa. También la ponemos en tus manos. En donde venga, Señor, ella, en auto, en autobús, donde sea, Señor, en cualquier transporte, que tú seas con ella, Señor, guardando y limpiando el camino, Señor, hasta llegar a este lugar. Ponemos en tus manos, Señor, a nuestra hermana Sara Ramírez Palacios, en el nombre de Cristo Jesús. Nuestra hermana Benita Pérez sigue obrando, Señor, a favor de su salud, en el nombre de Jesucristo. Y bendiga toda.
1: Payasina, payasina, ven a escuchar qué bonito cantan los pajaritos.
2: Ay, bonita, acuérdate que la hermana Sara nos ha enseñado que también los pajaritos le cantan a Dios.
1: Hasta nos enseñó un canto que habla de los pajaritos. ¡Vamos a cantarlo!

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1: Son las 8:00.
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3: Y al Señor. Y llamando a sus discípulos les dijo: esta viuda pobre echó más que todos. ¿Por qué dijo esto? Pues simplemente porque comprendió, entendió y valoró. Y es lo que el Señor hace. Él no premia la mucha cantidad que le demos, sino con el corazón como lo hacemos. Esto nos enseña que Dios valoriza la ofrenda de cada uno de sus hijos, no por la cantidad, sino por la liberalidad y el espíritu de sacrificio con que se da una ofrenda. La viuda que depositó las dos blancas en el arca de las ofrendas era una mujer que amaba a Dios y su amor se manifestó en su dádiva.
4: Son las 8:13.
3: Aquella viuda tenía fe en Dios y su fe se manifestó en la oportunidad que tuvo, porque dio todo lo que tenía para su sustento. O sea, lo que iba a continuar viviendo ella, prefirió mejor decirle a Dios: aquí está todo. Estoy ofrendando lo que tengo y no me importa el futuro, me importa la causa santa del Señor. Fue liberal, se le dice, hermanos míos, que ella dio, y así sucesivamente. Es Dios el que premia el esfuerzo. El alma liberal será engordada, dice la palabra, y el que saciare, él también será saciado. Y hablando de que saciar él también será saciado, quiero decirles que el mismo apóstol Pablo, el que siembra escasamente también segará escasamente, y el que siembra en bendiciones también segará. Y el profeta Isaías nos dice que el liberal pensará liberalidades, y por liberalidades subirá. Pero el mezquino nunca será llamado liberal, ni se le dirá generoso al avariento. Isaías 32:8. ¿Qué ejemplo tan importante, apreciables oyentes, nos da aquella mujer pobre y viuda que ofreció a Dios lo que tenía? Que los avaros y los mezquinos dirán que aquella mujer obró imprudentemente, en primer lugar porque dio todo lo que tenía, y en segundo lugar porque Dios no necesita dinero. ¿Cuánta gente dice eso? Por su parte, los incrédulos de los enemigos del Evangelio dirán: aquella mujer era víctima del fanatismo y de la explotación religiosa. Ahora bien, los incrédulos y los mezquinos podrán decir lo que quieran, pero el Hijo de Dios presentó ante sus discípulos
4: las 8:15.
3: El Señor, porque jamás falta el Señor cuando nos dedicamos a Él. En relación a esta ofrenda, querido y amigo que me escucha, que en esta hora quiero que usted, ¿por qué estoy proclamando el mensaje en esta índole de cuanto a esta viuda pobre? Porque Dios se interesa por las ofrendas de su pueblo y de sus hijos. El Hijo de Dios, que contempló un día a esta mujer, que dio todo lo que tenía, te contempla también a ti, estimable oyente, amigo radioyente, y que dirá el Señor al contemplar tu corazón, tus posibilidades y tus ofrendas. ¿Dará acaso conforme tú le das de lo que sobra, o en realidad harás un sacrificio? Querido oyente, hay tantas personas que arguyen o argumentan o critican y tratan de salir de la pobreza buscando un boleto de lotería y cuando no la sacan, rompen el boleto.
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3: ¿Extraordinaria? ¿Que acaso no es un engaño y una explotación? Oh, pero a eso no se le puede decir nada. Pero aquellos que estamos proclamando el mensaje que cuesta y que se cobra, hermanos míos, por la producción, por el equipo, por el tiempo, por todo lo que se tiene que invertir, algunos dicen, son estafadores, son engañados, porque estas personas no han nacido de nuevo, y como no han nacido de nuevo, no entienden el mundo espiritual. Es necesario que nuestra gente, nuestro pueblo, especialmente nuestro pueblo hispano, por eso estoy muy interesado en que salgamos de esos escondites o de esos rincones del no tengo, del no puedo, del quién sabe. Tenemos que salir de allí. Y la única esperanza, quiero decir, y con toda sinceridad y con todo mi corazón, es que el evangelio cautive la mente y el corazón y aceptemos a Cristo y seamos gente liberal. No estemos interesados en que nos den nada más. Hay que dar. Los capitalistas están pensando siempre en que van a invertir su dinero, pero el cristiano que conoce las enseñanzas de su maestro debe saber que la mejor inversión es la que se hace en la causa santa de nuestro Dios. Todo dinero que se invierte en los negocios de este mundo, tarde o temprano se quedarán aquí, pero lo que se ofrenda para la causa del evangelio lo estamos depositando en el banco de Dios para disfrutarlo durante la eternidad. Amigo oyente, ni un día, por la misericordia de Dios, hermanos míos, dejes de hacer algo por Dios. Mientras que te dé vida, permite que el Señor te favorezca y te ayude y te guíe y te guarde, y serás bendición para todo, porque en Él hay poder. Yo doy gloria a Dios en estos momentos. Si hay personas que han faltado, hermanos míos, su ser querido, recuerde que Dios es el Dios que ampara a la viuda, al viudo, al preso, al caminante, al triste. La viuda liberal nos enseña que debemos ofrendar a Dios y debemos hacerlo con amor, con visión y con sacrificio. Pero para esto se necesita fe, se necesita confiar en Dios. Por eso también tenemos en el libro de Reyes, capítulo 17, versículo 19 al 16, dice que Dios habló al profeta Elías y le dijo: vete a Serepta de Sidón y allí morarás. He aquí, yo he mandado allí a una mujer viuda que te sustente. Entonces Elías se levantó y se fue a Serepta, y al llegar a la entrada de la ciudad se encontró con una mujer viuda que estaba allí cogiendo leña, o sea, tomando leña, y el profeta la llamó y le dijo: ruégote que me traigas un poco de agua en un vaso para que beba. Y yendo ella para traérselo, él volvió a llamarle y le dijo: ruégote que me traigas también un bocado de pan. Y ella respondió: vive Jehová Dios tuyo, que no tengo pan cocido, que solamente un puñado de harina tengo en la tinaja y un poco de aceite.
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3: Para mí y para mi hijo, para comerlo y después esperar la muerte. ¿Qué es cómo se desilusiona uno en el camino de la vida? Hay pobreza, tristeza y aflicción. Hay orfandad aquí, hay viudez. Pero he ahí la respuesta. No entendemos veces cómo nos habla Dios, o cómo nos llama Dios, o cómo nos inspira Dios, o a quién Dios usa para el bien nuestro. Es muy posible, estimable oyente, que Dios te esté hablando a tu corazón por medio de este programa. Yo no soy mejor que ningún predicador, pero estoy seguro que me llamó a hacer esto. Elías le dijo: no tengas temor, ve, haz como has dicho, pero hazme a mí primero de ello una pequeña torta y tráemela, y después harás para ti y para tu hijo, porque Jehová Dios de Israel ha dicho así: la harina de la tinaja no se acabará, ni se disminuirá el aceite.
2: Son las 8:20
3: de la faz de la tierra. Entonces la viuda fue e hizo como le dijo, y comió, y ella y su familia, durante mucho tiempo. Y la harina de la tinaja no escaseó, ni menguó el aceite de la botija, conforme a la palabra de Jehová que había dicho por medio del profeta Elías. ¡Qué maravilloso es la obra de Dios! Ya parece que no se hace, ya parece que perdemos todo, ya parece que es imposible. Este pasaje nos habla de una mujer viuda que estaba frente a una situación tan desesperada que se disponía a prepararse para darle a su hijo y, por último, puñado de harina que había quedado ahí también un poco en la tinaja. Después estaba resignada para esperar la muerte. ¿Cuántas personas estamos expuestas para la muerte? ¿Cuántas personas nos sentimos desahuciadas de todo? Desesperados, desahuciados de la ciencia médica, sin amistades, los pocos familiares en contra. ¿Cuánto mal hay? Pero para grandes males, estimables oyentes, hay grandes remedios. ¿Cuál era la causa por la que aquella viuda se veía en una situación tan angustiosa? La causa directa de la falta de la lluvia. La escritura afirma que en 3 años y 6 meses no cayó una gota de agua en aquella tierra. Bajo aquella terrible sequía, los manantiales de las aguas se acabaron. Se acaba todo, hermano y amigo. Se acaba la vista, se cae el cabello, se arruga el rostro, viene el cansancio, llega la fatiga, se acaban las amistades, se acaban las fuerzas. Todo se va acabando gradualmente. La viuda de Sarepta se disponía a prepararse para ella y para su hijo. Y haz primero a mí una torta, dijo el profeta. Lo de Dios tiene prioridad. Es muy trágico en la mentalidad de todo ser humano cuando usted está en una condición así. Póngase en su lugar, por favor, y que un extranjero llegue a la puerta y toque y usted le abra y diga, dame de comer. Pues no tengo, es todo lo que tengo, dámelo a mí primero. Pues usted le saldría pronto el texto ese famoso que dice, primero están mis dientes que mis parientes. Pero cuando es de Dios, estimable oyente, primero es lo de Dios. Si todos los convertidos diéramos los diezmos para que la obra de Dios creciera, ya hubiéramos terminado de evangelizar el mundo. Pero a veces damos de lo que nos sobra. Cuando damos y cumplimos con Dios, Dios cumple sus promesas en nuestros medios. Aquella viuda se hubiera negado a socorrer al profeta que tocaba su puerta. Ella hubiera comido el último puñado de harina que le quedaba y después se hubiera muerto de hambre. Pero no lo hizo, porque cuando el profeta le dijo, dame a mí primero, ella obedeció. Si yo le pido a usted, ayúdeme para seguir proclamando el mensaje del Evangelio, porque tengo poca harina y escasea el aceite, usted podría decir que se averiguó, o puede ser ministro, ese predicador, o ese rufián, como muchos mencionan así. Permítame decirle, yo seguiré hasta la última gota de aceite y hasta el último puñado de harina, porque el mensaje del Evangelio es glorioso y la esperanza que da es maravillosa. Cuando aprendemos a confiar, alcanzamos misericordia de Jehová. En el segundo libro de los Reyes, capítulo 4, versículo 1 al 7, hallamos también un relato importantísimo, inspiracional para el complemento de mi tema que he puesto a las tres viudas. Una mujer viuda tenía una deuda, y al no tener con qué pagarla, el acreedor se dispuso a llevarse como esclavos 2 hijos de la citada viuda. Al verse frente a aquella situación, la pobre mujer acudió al profeta Eliseo. Siempre debe haber un líder para ir a tomar consejo, para saber qué es lo que hay que hacer. Uno como ministro del Evangelio, en cuanto toca mi parte, tantas gentes han tocado mi puerta, han llegado a mi oficina, han derramado lágrimas, pero han salido con una sonrisa, porque he creído que el Dios de Elías y de Eliseo es el nuestro también. Hombre, mujer, que sufres y lloras, recuerda que el amor de Dios es tan extenso que Él puede suplir toda necesidad conforme su riqueza en gloria. Y contó su tragedia a Eliseo. Le preguntó, ¿qué tienes en tu casa?, dijo el profeta. Y la viuda contestó que no tenía nada más que una botija de aceite. Entonces el profeta le dijo,
2: las 8:25
3: a sus vecinos. Pero le advirtió que pidiese bastante cantidad. ¡Ay, qué lindo! Oiga, yo si hubiera dicho, yo hubiera traído botes aunque fueran agujerados, pero yo hubiera buscado por todos lados. Esta mujer, y después que comenzaron a vaciar aceite de la botija hasta llenar las vasijas, y que cuando tuviera llena todas las vasijas que vendiese aceite hasta pagar la deuda, y que de lo que le sobrase, que viviese ella y sus hijos. Le quedó suficiente. Oiga, la Texaco, o la Conoco, o la Exxon, si hubieran estado en ese tiempo, hubiera movido toda su maquinaria para la pobre botija.
4: pero Dios sabe a quién le da y por qué le da y cuándo le da, y a quien le implora, Él responde la oración del justo. En estos momentos, apreciable amigo que me escuchas, el profeta, y dice la escritura que mientras hubo vasijas vacías, la botija estuvo dando aceite. Cuando se acabaron las vasijas, se acabó el aceite de la botija. Esto nos enseña que la bendición de Dios multiplicando milagrosamente el aceite se manifestó hasta donde alcanzó la fe de la viuda. Hemos presentado el ejemplo admirable y elocuente de estas tres mujeres. Cuando se acabaron las vasijas, se acabó el aceite de la botija. Esto nos enseña que la bendición de Dios multiplicando milagrosamente el aceite se manifestó hasta donde alcanzó la fe de

0: de Dios hay que tener fe. Fe en él.
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0: A otros, permíteme decirte, apreciable amigo y hermano que me escuchas, Dios está escuchando en esta hora tu corazón, tu confesión, y Él puede darte a ti tanto como tú quieras y como tú necesites. En esta preciosa hora yo estoy creyendo que Dios está contestando la oración. Yo me he puesto en las manos de Dios creyendo que si Él suplió a estas tres viudas, va a suplirte también a ti, va a suplirme también a mí, porque Dios es el mismo ayer, hoy y por siempre. Dios no es un ser inerte que

0: tantas bendiciones que solo Él puede impartir y dar a sus hijos e hijas en esta hora. Al principio de mi plática he dicho que me conmueve mucho el corazón de los presos y de las viudas, y de los huérfanos y de los caminantes. No hace mucho recibía cartas de presos que están siendo convertidos al Evangelio. Uno de ellos me decía: hermano Valenzuela, aquí van mis diezmos, son los primeros diezmos que mando. Lo hago con sacrificio. Estoy delante de Dios. Eso tocó mi corazón. No fue la cantidad, sino el sentir de este varón de Dios que lo alcanzaba el Señor de convertirse. Quizá me están escuchando varios de los que están haciendo esto. Dios los bendiga de una manera especial. Pero mujer viuda que has perdido quizá todo, lo que más querías se te ha ido. Déjame decirte que Dios nunca desampara al justo y a la viuda siempre la ampara con su santa gracia. Tú no estás sola. Quizá la almohada es testiga de lágrimas que salen y fluyen en tu mejilla durante la oscura noche. Y el silencio te agobia y te arroba. Pero permíteme decirte que Dios está a tu lado. Tú no estás sola. Oh, el amparo de Jehová está a tu lado. Yo puedo creer y con todo mi corazón proclamarlo y decir al mundo que Dios es un Dios grande y maravilloso. Yo siento su poder en estos momentos. Déjame hacerte una oración creyendo que el Señor va a contestarte. Déjame decirte que Dios tiene todo el poder para hacer lo que Él solo sabe hacer. ¿Por qué no determinas ahora mismo una decisión de tu camino? Alguien dirá: pero ese predicador, pues, ¿será verdad lo que dice? Déjame decirte, si no fuera verdad, yo no estoy ni tontito ni loco. Déjame decirte que soy un hombre que sé lo que digo, cómo lo digo, por quién lo digo y a quién lo digo, porque he sido tocado por el poder de Dios. Yo, si no hubiera tocado Dios mi vida, me hubiera ido por un camino totalmente distinto. Fue un hombre de no sé hasta dónde, quizás hasta ni viviera. Pero alabo a Dios porque tocó mi corazón a temprana.
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2: Las 8 y 30 minutos.
1: 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Cuídese mucho, ¿ok? Gracias. Gracias por su atención y que Dios lo bendiga, lo ampare a usted y a usted también.

como siempre, agradecemos la participación de La Voz del Evangelio, nuestro hermano Juan Valenzuela. Y bueno, como cada viernes, aquí le presentamos música con nuestro hermano Lupe de la Fuente y sus invitados. Así que dispóngase a disfrutar de esta música que le presentamos.

Pues gracias por continuar aquí con nosotros. Estamos escuchando música con nuestro hermano Lupe de la Fuente. Ya escuchamos ahí al grupo Trigal cantando Amigo Ven a Jesucristo y a nuestro hermano Lupe de la Fuente, Qué triste es la vida. Viene Ramoncito Rivera para cantar un tema que se titula Señor, yo soy.

Ahí estábamos escuchando a Ramoncito Rivera cantando Señor Yo Soy, un tema muy bonito. Continuamos con música de nuestro hermano Lupe de la Fuente y viene él precisamente para cantar ¿Por qué cantamos?

0: Seguimos con esta música de nuestro hermano Lupe de la Fuente y sus invitados. ¿Por qué cantamos? Escuchábamos ese bonito tema. Vamos a traer a Joe Kino.
1: Son las 8 y 50 minutos.
0: Yo sé que también a muchos les va a gustar. Como invitado, Joe Kino cantando Cuando Él Vino a Mi Corazón. Seguimos cuando son las 9. Son las 9 de la mañana con 50 minutos y estamos en el segmento de nuestro hermano Lupe de la Fuente y sus invitados.

Ahí estábamos escuchando a Joe Kino cantando Cuando Él Vino a Mi Corazón. Bueno, seguimos adelante, son las 9:53 y le presento esta siguiente melodía con Lupe de la Fuente. Eres polvo y nada más.

Pues ahí estábamos escuchando Eres Polvo y nada más. Y ya estamos casi entrando a la recta final de nuestra participación. Pues tenía yo aquí al grupo Zapogra. A ver, déjeme ver dónde está por aquí. Pues vamos a programarlo. Vamos a programar al grupo Zapogra que estaba como invitado.

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1: Son las 9:00.
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0: Las 9:13.
1: Cuán admirable amor. Vamos a continuar porque mire, ya son las 10:13.
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1: Así es, quédese ahí conectado con nosotros, ya bien sea a la frecuencia de radio. Si usted está escuchándonos a través de la voz del cielo, muchísimas gracias. Siempre, siempre es una bendición saludarle a nuestros hermanos en aquellos, por aquellas áreas, lo que es Reynosa, lo que es aquí el mágico Valle del Río Grande, pues abarcando un buen lugar dentro de lo que es el mágico Valle del Río Grande. Mire, por aquí, déjeme leer algunos mensajes que me llegaron por aquí. La hermana Linda Mendoza dice: bendecido día, pastor, un abrazo a sus Dianitas, bendiciones, muchas gracias por seguir conectados por ahí. Nuestra hermana Elpidia Cabrera dice: gloria a Dios por esas alabanzas tan hermosas que Dios le dio a sus siervos y que Dios me los bendiga donde quiera que se encuentren. Gracias, hermana, por estarnos acompañando, hermana Elpidia, a través de lo que es La Voz del Cielo 99.3 FM. Mi hermana Juani Cuello está reportándose recién aquí a través del video. Y continuamos, seguimos adelante con más música del recuerdo. Y a ver qué le parece este tema que le voy a programar a continuación. Este tema se titula 3... Ah, permítame, es que creo que me faltaron unos mensajes aquí. Déjeme ver cómo, dónde están. Saludos para mi sobrina Dali por allá hasta Linares. Mi hermano Gabriel Barrientos, buenos días, hermano Tino, ya en sintonía de la hermosa programación de Música del Recuerdo. Por favor, me puede poner con la generación.
0: Son las 9:15.
1: Ahorita lo buscamos. O testimonio de Juan, parece que viene en ese mismo CD del canto de tiempo, ¿verdad? Y si no, pues el de tiempo. Ahorita vamos a ver, ahorita vamos a tratar de encontrarlo, ¿eh? Por lo pronto nos vamos con este tema que le digo que se titula 3 etapas, y yo creo que lo va a identificar porque es precisamente con el rapto que escuchamos esta bonita melodía. 3 etapas aquí en Música del Recuerdo.

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2: Ahí estábamos escuchando el rapto, cantando tres etapas. Qué bonito canto este, ¿no? Tres etapas de la vida. Bueno, vamos a continuar en esta hora. Saludos a los que se siguen reportando. Dios les bendiga mucho. Por aquí tengo, déjenme ver otro mensaje. Vamos a ver de quién se trata. Bueno, saludos para nuestra hermana Frances Martínez, que por ahí está conectada. Saludos para la hermana Mari Robledo, que seguimos orando para que Dios le siga dando su salud completa en el nombre del Señor. La hermana Juani Cuello dice saludos y bendiciones, Pastor Tino. Dice, escuchándolo en la radio, bendiciones, Pastor. Bueno, un saludo a todos los que nos escuchan a través de radio.
3: Son las 9 y 20 minutos.
2: FM, desde Río Bravo, saludos allá en Zafiro Radio, en el 100.5 FM, en Galeana y en San Luis Potosí, Radio Misionera Jiré. Saludos para todos nuestros hermanos, ¿eh? Ok, y qué bueno que nos están acompañando. Pues un saludo, ¿verdad? Muy poquito recibimos, ¿cómo le diría? Pues algún mensaje, alguna llamadita, de los lugares donde estamos conectados. Pero bueno, esperamos que se estén gozando en el nombre del Señor. Dice la hermana Juani que quiere escuchar el canto Siervo Aprobado con el pastor Ramiro Rivera. No sé si este tema es de... Es probable que sí, ¿verdad? Porque este canto, bueno, de hecho, no se titula Siervo Aprobado. Se titula Paciente Espera en Jehová. Es de Francisco Orantes. Francisco Orantes escribió este canto. Y creo, estoy haciendo un poquito de memoria, creo que sí. Pues ya tiene muchos años. Creo que ya tiene más de 25 años, si no me equivoco. Así que bien puede ser un tema del recuerdo, porque es lo que programamos en este horario, ¿eh? O en otros horarios, pues programamos cualquier programa o tema que nos pidan, pero aquí tratamos de enfocarnos en música del recuerdo. Y creo que sí, este canto sí entra ahí, Paciente Espera en Jehová. Bueno, en el CD del Pastor Ramiro viene como Siervo Aprobado, ¿eh? Pero le decía yo que este himno es de Francisco Orantes y se titula precisamente Paciente Espera en Jehová. Pues aquí se lo programamos en música del recuerdo, pero déjeme saludar a nuestra hermana Rosalinda Piña, que se está reportando y dice, bendiciones, pastor, ¿a algún canto con Tony Sauceda? Sí, hay bastantes, hermano, ahorita le programo uno. Le voy a tratar de encontrar uno por allá de los 70s, ¿eh? Final de los 70s, principios de los 80s. Ahora verá, ahorita buscamos algo. Mi hermano Juan Ramírez Palacios se está reportando también. Bienvenido a Música del Recuerdo. La pastora Gilda Dresco también, Dios le bendiga en esta hora. Y Diana, mi esposa, también ahí conectándose en Música del Recuerdo. Nos vamos con este tema, con el pastor Ramiro Rivera, aquí en Música del Recuerdo, este tema que se titula Paciente Espera en Jehová.
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Ahí estábamos escuchando a nuestro hermano pastor Ramiro Rivera cantando Paciente espera en Jehová o siervo aprobado. Muy bonito tema, ¿verdad? De Francisco Orantes. Vamos a continuar. Estamos en Música del Recuerdo y son las 10 de la mañana. Es nuestro tiempo, ¿eh? Tiempo nuestro. 10 de la mañana con 26 minutos. Y vamos a continuar porque el tiempo avanza. Y por aquí, bueno, mi hermano Gabriel, como leí su mensaje, nos está pidiendo el tema Juan dio su testimonio con la generación de Jesús. Y vamos a ver si este es, porque lo han subido varios, pero parece ser que este pueda ser el original. Aquí está. Estamos en Música del Recuerdo.

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0: Son las 9:30.
1: Sí, es la generación de Jesús, pero pues le digo que es que varias personas suben cantos y pues no, nada que ver con Juan dio su testimonio. Así que pues vamos a ver si lo podemos pues no sé, déjeme ver a ver si sí, parece que sí, pero bueno, ya ve lo que pasa. Sí, es que hay muchas personas que suben, pero pues yo creo que se equivocan en la información, me imagino, y pues ahí estaba ese canto, muy bonito por cierto también, ¿verdad? Pero mi hermano Gabriel, pues él quería escuchar Juan dio su testimonio.

Ok, ahí está, pero pues como le digo, ¿verdad? No sé, no sé cómo está este asunto, que muchos suben suben música, pero pues no la suben bien. Pues yo digo, si hacen algo así, pues súbanlo bien, hombre, porque pues es la única manera de donde podemos obtener estos cantos. Y pues no, el primer canto no era, pues ya, nomás que me puse a buscar inmediatamente, dije, pues déjame ver a ver qué es lo que está pasando por acá. Pero pues no, parece ser que no. Aquí está otro. Ok, parece que este sí nos va a hacer el favor. Mire, aquí está.

0: Ahí estábamos escuchando a la generación de Jesús cantando Juan dio su testimonio. ¿Lo encontré, hermano? ¿Lo encontré? No, hombre, es que qué barbaridad. Usted vea todo lo que hay aquí en las redes sociales. Como le digo, mucha gente sube, pero pues no lo hacen bien, no lo hacen bien, hombre. Y ese es el asunto, ¿verdad? Quizás lo harán con la mejor intención, pero pues hay que checarle un poquito, ¿verdad? Para que se escuche y podamos apreciar todo esto. Ok, vamos entonces a continuar. Sí, pues ahí mi hermano me escribe, no es, hermano, pero igual aquí estoy gozándome, recordando mi juventud, aunque todavía lo soy, dice, pero para, es que recordar es vivir. Bendiciones, siervo, y un gran abrazo, y tenga un bendecido fin de semana. Pero luego me escribe, ese mero, mi hermano, ese sí es, gloria a Dios. Dice, hasta parece que estoy viendo en vivo y a todo color, qué recuerdos. Muchas gracias, hermano Tino. Sí, es que de eso se trata. Yo lo he dicho porque esa es la sensación que se siente cuando uno escucha un canto que de veras te transporta, sientes hasta el clima, hermano. Y no les estoy exagerando, yo sé que muchos saben de esto, ¿no? Bueno, saludos a nuestra hermana Rosa por allá hasta San Diego, Texas. Y hermano Gabriel, gracias por estar ahí en sintonía, ¿eh? Qué bueno que pude encontrar aquí el canto y pues programarlo ahí para que ustedes se gocen, ¿verdad? En esta hora de música del recuerdo. Así que vamos a continuar, vamos a seguir adelante, vamos a seguir programándole más música. Quiero saludar por aquí a mi hermana Dolores Cruz, dice saluditos y bendiciones, mi hermano pastor, Dios lo bendiga siempre, aquí escuchando su bendecido programa. Nuestra hermana Arely Salinas también reportándose, y mi hermano Pedro Pérez Acosta por allá desde el estado de Hidalgo. Un saludo para todos nuestros hermanos. Bueno, continuamos con música del recuerdo. Estamos a día ¿qué? Pues estamos a día 11. Hoy esta mañana vimos por ahí, bueno, estuvimos recordando, viendo a través de la escritura y de lo que sucede en los tiempos de este mundo, pues la palabra de Dios, ¿verdad? Y recordando un poco sobre lo que hoy se celebran 25 años de aniversario de las Torres Gemelas cuando fueron derribadas. Qué tremendo, ¿verdad? Esta mañana escuchaba noticias y miraba tantas cosas que han salido, muchísimas, muchísimas, que todavía siguen saliendo, fíjense, después de 25 años. Pero bueno, Dios es fiel porque Dios es el mismo de ayer y de hoy y por todos los siglos. Así que a Él sea la honra y a Él sea la gloria. Entonces estamos a 11 de septiembre del 2026. Oren por nosotros, hermanos, oren por nosotros porque hay mucho trabajo, y también hay mucha responsabilidad, y pues necesitamos pensar qué es lo que vamos a hacer. Yo les he estado pidiendo que oren por mí, porque necesitamos de la oración del pueblo de Dios para que el Señor nos siga, sobre todo supliendo, hermanos. No me gusta mucho entrar así como que directamente, pero la inversión es siempre muy fuerte. Y Dios lo sabe, ¿verdad? Dios lo sabe. Pero hemos permanecido por la gracia de Dios, 25 años, pero a veces las cosas se complican un poquito, vienen cosas que no esperas y ni modo de sacarle la vuelta o dejarlas ahí, porque si no, pues no podemos avanzar. Entonces, yo solamente les pido que nos ayuden a orar y a continuar. El día de ayer no pude no pude transmitir en lo de ¿cómo se llama? De jueves en la hora del Señor, que es donde directamente pues yo les pido que nos apoyen, pero no pude el día de ayer. Pero yo le pido en este día que usted considere. Estamos saliendo en varios lugares y recibimos poco, la verdad, recibimos poco apoyo. Son contaditas las personas que nos apoyan. Y sí nos hace mucha falta el apoyo de aquellos que pudieran. No es su obligación de usted, no está obligado a hacerlo. Pero sabemos que hay gente que ama la obra de Dios y entiende, y entonces es a donde podemos apelar a ese sentir.
1: Son las 9:40.
0: Si puede, no hay ningún problema, siempre lo he dicho. Y entonces ahí es cuando nosotros tenemos que hacer ciertos cambios. Y pues con tristeza y lo que usted quiera y dolor, porque la verdad, yo platicaba el día de ayer con Carlito, hace mucho tiempo que no hablaba con Carlos García, y ya estuve platicando con él y bueno, estuvimos platicando del trabajo y él decía, no, Tino, es que esto no es fácil, ¿verdad? Y no cualquiera, aunque muchos pudieran, muchos pueden, pero el asunto es de que no hay el deseo ni la fuerza para saber que esto es una inversión diaria. Pero así están las cosas. Entonces, ahí es donde tenemos que hacer algunos cambios y pues a lo mejor tener que retirarnos de algunos lugares donde estamos porque así lo amerita. Pero pues, ¿qué le vamos a hacer? ¿Verdad? No podemos obligar a la gente ni nada, simplemente tratar de tocar la sensibilidad de lo que es el amor por la obra y que de ahí salga, y nada más. Así que bueno, si de pronto ustedes no nos escuchan, en el lugar donde nos escucha, ya está, avisado por qué razón, ¿eh? Solamente siga orando. Pero recuerde que tenemos nuestra página, www.alabanzasconmensaje.net, y ahí estamos 24 horas al día. Toda la semana estamos también a través de Simple Radio. Esta es una aplicación muy, muy, así como se llama, Simple, ¿verdad? Donde usted nos puede escuchar 24 horas al día también, o en Tuning Radio de igual manera, y pues algunas de las frecuencias donde nos estamos quedando. Pero sí quiero, por favor, que nos ayuden a orar y que pues de alguna manera, si por ahí de pronto.
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0: Siempre ha sido, lo sigo diciendo, aquí estamos, y lo único que queremos es que si un día salimos de donde salgamos, como hasta ahorita ha sido, siempre con la responsabilidad de cumplir y salir dejando, si así se puede decir, las puertas abiertas en el nombre del Señor. Así que bueno, gracias por estarnos acompañando. Esta es Música del Recuerdo. Continuamos porque son las 10:42 minutos y viene el programa Extendiendo el Evangelio a las 11 de la mañana. Evelia Reina, por ahí se está reportando. Gracias, bendiciones. Y mi hermano Pedro Pérez Acosta, que ya lo saludé. Saludos por allá hasta el estado de Hidalgo. Saludos a mi hermano David Palomares. A mi hermana Patti Ponce, saludos a mi hermano David Canché, saludos a mi hermano Luis Alfonso Navarro por acá en Canadá. Hay unos hermanitos por acá que me escuchan en Colombia, que me escuchan allá en Chile, en España, se me escapan unos nombres de países. Pero bueno, estamos por muchas partes, hermano, estamos por muchas, muchas partes. Y gloria a Dios por ello. Un saludo para todos nuestros hermanos, ¿eh? Gloria al nombre del Señor. Así que bueno, continuamos y le voy a presentar otro tema del recuerdo. Sí, este es tema del recuerdo, aunque inclusive ya aquí ¿cómo se dice? Lo modernizó en cuanto a la música. Pero no sé si ahorita me voy a checar porque tengo el CD de Ramoncito Rivera. Pero no sé si es precisamente en este CD él tenga este canto que le voy a programar, que se llama ¿Quién será mi fiador? Déjeme ver aquí rapidito, porque a lo mejor de repente y aquí. Fíjese que sí. Déjeme programárselo entonces. Se lo voy a programar porque él lo regrabó, decimos nosotros. Lo volvió a grabar, pero con otro. Ya, pues música más moderna, por decirlo, pero aquí lo vamos a escuchar original, y esto es lo que me gusta de los cantos del recuerdo, cuando son originales. Así que vamos a escuchar este tema, ¿Quién será mi fiador?, en la voz de Ramoncito Rivera y Evita, que vienen a cantar esta melodía. Ojalá que no me dejen mal el CD. Vamos a esperar aquí y lo vamos a programar. ¿Quién será mi fiador en Música del Recuerdo?
1: Son las 9:45 minutos.

0: Bueno, ¿qué le parece ahí en la versión original? Y estos son los que me encantan, ya más que pues ya batalla uno mucho, hombre, para encontrarlos. He estado tentado muchas veces, pero no hemos podido. Inclusive el año pasado anduvimos en San Antonio, nos fuimos algunos días de vacaciones, fue el año pasado. Ya hizo un año. Y anduvimos ahí precisamente muy cerquitas de donde está mi hermano Juan Valenzuela. Pero por una u otra razón no alcancé a ir y quiero ir porque yo sé que él tiene mucha, aunque fuera especialmente a eso, mucha música con los cantantes originales. Y yo le comenté y dijo, nomás dime y vente cuando quieras. Pero pues no hemos podido porque estos temas así, en la música original. No, qué barbaridad. Estamos hablando de otra cosa, ¿eh? Mire, se reporta por aquí mi hermana Lolita Cruz y dice, hermano, pido de sus oraciones por mi familia, por mis hijas y mis nietos y por los que cumplieron años, como David Ayala. Ah, David, Dios te bendiga, David. Cristian Sotelo, Rodario Cruz, Ana María Sainz, que ya cumplió sus 98 añitos. Mire, la hermana Sainz, la hermana María Sainz. Yo recuerdo allá en los 80s, había una hermanita que ya falleció, se llamaba Esther, no recuerdo su apellido, Esther, no recuerdo. Y ellas dos hacían un dueto siempre cantando en la iglesia, y a la gente le gustaba mucho, hermana María. Bueno, pues miren nomás, 98 añitos.
1: Son las 9:50.
0: Y dice, y pues toda la familia Garcés, Garcés Sainz, y por todos los enfermos, gracias. Pues sí, Padre, te damos gracias, Señor, en esta hora, y bendecimos a los que cumplieron años, que tú seas con ellos guardándoles, Señor, con mucha fortaleza. Y también te pido oración por la familia de mi hermana, por sus hijas, por sus nietos y por toda su familia, en el nombre de Cristo Jesús. Amén. Bueno, ya sabe que hacemos un tiempecito, aunque sea música del recuerdo, y atendemos a esas peticiones que siempre nos llegan por aquí. Mi hermano Javier del Grupo Evangelístico Belén se está reportando. Dios te bendiga, Javier. Y vamos a continuar. Nuestra hermana Lucero López, gracias por estarnos acompañando. 10 minutitos me restan y ya nos vamos al programa Extendiendo el Evangelio. Pero fíjese, hay un tema que creo yo lo cantaba el trío Sinaí cuando Ruggiero y Izaguirre cantaba con ellos. Sí, ojalá que no esté dando mala información. Ellos cantaban un tema que se llama La cita final. Me encantaba mucho ese tema. Yo lo cantaba mucho cuando estaba de niño, pues digo, cuando tenía 6, 7, 8 años. Y luego de adolescente y de joven, mientras estaba ahí en la iglesia, allá donde nos criamos. La cita final me gustaba mucho. Y era con trío, ¿verdad? Bueno, años atrás, yo creo que fue ahí por el 2008, si no me equivoco. Me di a la tarea ahí de pues, a mi manera, de hacer una musiquita ahí, así como tirándole, como lo dice, ¿no?, a la música de trío, y grabar ese canto, porque cómo me encanta, ¿no? Y pues Dios me concedió grabarlo, y aquí se lo voy a presentar, en la voz de un servidor. Se titula y se llama La cita final. Un día vamos a estar todos, ante la presencia del gran justo juez, en la cita final. Y aquí le presento esta melodía en la voz de un servidor.
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Ahí estábamos escuchando La Cita Final, la voz de un servidor. Y ya estamos casi para finalizar este segmento de Música del Recuerdo y a ver qué le parece este bonito tema que se titula Nadie Pudo Amarme Como Cristo. Este también es en la versión original y espero que usted lo disfrute. Ya estamos finalizando.

Qué bonito, ¿verdad? Nadie pudo amarme como Cristo. Un tema muy precioso. Pues ya estamos entrando en la recta final. Dice mi hermana Lolita Cruz, hermanos, saludos para y bendiciones para mis hermanas Mari Flores, Lina Montoya, Cristina Méndez, Dolores Segura y la hermana Elizabeth Moreno y sus hijas y a la pastora Gloria Garza. Gracias y bendiciones. Bueno, saludos para todas estas hermanitas que mi hermana Dolores Cruz por aquí nos está mencionando. Y bueno, mis hermanos, gracias por haberme acompañado. Los voy a dejar con otro tema del recuerdo original también. Este tema que se titula Cristo es la respuesta, ¿verdad? Cristo es la respuesta. Jesús sigue siendo la respuesta de siempre. Y con este tema me despido y nos vamos al programa Extendiendo el Evangelio con el Pastor Valdemar Quintero. Quédese con nosotros en este día viernes, inicio de fin de semana.

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1: Son las 10 y 0 minutos. 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
3: Que salga de su tierra y de su parentela, pero conocemos a muchos de nosotros cómo Dios bendijo a este gran hombre de Dios, ¿verdad que sí? Amén. Vamos a leer estos versitos y luego ya entramos al consejo. Gloria al Señor. Dice: pero Jehová había dicho a Abraham: vete de tu tierra y de tu parentela y de la casa de tu padre a la tierra que yo te mostraré. El 2: y haré de ti una nación grande y te bendeciré. Dice: te bendeciré y engrandeceré tu nombre. Dice: y serás bendición. Gloria a Dios. 3.
4: Son las 10:13.
3: Digan, dice: y a los que te maldigan, maldeciré. Y serán benditas en ti, Abraham, en ti, todas las familias de la tierra. 4. Y se fue Abraham como Jehová le dijo. Y Lot fue con él, y era Abraham de edad de 75 años cuando salió de Harán. Último versito que vamos a leer, dice: tomó pues Abraham a Sarai su mujer, y a Lot hijo de su hermano, y todos sus bienes que habían ganado, y las personas que habían adquirido en Harán. Dice: y salieron para ir a tierra de Canaán, y a tierra de Canaán llegaron. Padre, gracias por tu palabra. Siempre que la leemos nos bendice en gran manera. Pero ahora te ruego, como siempre, Señor bendito, que hable usted en vez de mí en este momento, y así todos juntos, Padre Santo, poder recibir de su bendición en esta hora. Gracias le damos en el nombre de su Hijo amado Jesucristo. Amén. Ocupen sus lugares, mis hermanos. Gloria a Dios. Aleluya. Entonces, el tema para el día de hoy es: un padre debe bendecir sus hijos. Amén. Un padre siempre debe bendecir sus hijos. ¿Verdad que sí, hermanos? Siempre, todo el tiempo. Gloria al Señor. Dios bendijo a Abraham mucho. Sabemos que el pueblo de Israel comenzó con Abraham, ¿verdad que sí? Entonces Dios bendijo mucho a Abraham, pero todas las bendiciones que Dios le dio a Abraham, tanto materiales como espirituales.
4: Son las 10:15.
3: Hijo Isaac, ¿se acuerdan? Amén, hermanos, amén o no amén. Ok, gloria al Señor. Por eso un padre siempre debe bendecir sus hijos. ¿Qué es? Sabemos que hay palabra bendición, sabemos que hay palabra maldición, ¿verdad que sí? Bendición quiere decir hablar bien, decir bien, desear algo bueno, ¿verdad? Eso, todo eso es bendición para nuestros hijos o para cualquier persona. Eso es bendición, gloria al Señor. Y maldición es hablar mal, ¿verdad? De las personas, o sea, desearles mal, que no les vaya bien. Eso es maldición, ¿sí? Por eso Dios le dice aquí, dice en su palabra: el que te bendiga, yo lo bendeciré. pero el que te maldiga habrá...
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3: Qué bendición y qué oportunidad tenemos nosotros como papás de bendecir a nuestros hijos. Siempre bendígalos, hermanos, siempre bendígalos. Hable bien de ellos, diga: mi hijo es bueno, a mi hijo le va a ir bien, mi hijo va a prosperar, mi hijo se va a graduar de high school, mi hijo se va a graduar de colegio, mi hijo va a ser un buen hijo, va a formar una familia fuerte, gloria al Señor. Siempre hable bien y dígaselo a él también, ¿verdad que sí? Siempre ore por él. Gloria al Señor Jesús. Sabemos, mis amados hermanos, que a ciertas edades algunos hijos pues quieren mayormente, cuando están instruidos en el camino del Señor, como que viene algo, ¿verdad? Algún consejito de por allá, de algún amigo que se siente libre y anda haciendo no cosas buenas. Entonces puede llegar esas influencias malas a su vida, pero él o ella ya tiene este conocimiento en su corazón. Y va a decir: esto no es bueno. Dios dice que esto no es bueno y me va a hacer mal a mí, ¿verdad? Entonces, mis amados hermanos, por eso siempre hay que bendecir a nuestros hijos. Un padre debe bendecir a sus hijos siempre. Y ya explicamos qué quiere decir bendecir. Gloria al Señor. La bendición de los padres, mis amados hermanos, Dios siempre la pasa a los hijos de sus padres, ¿verdad que sí? Obviamente, papá siempre va a estar orando y hablando de la, así como Abraham le pasó la bendición a su hijo Isaac, ¿se acuerdan? Isaac fue bien bendecido y ahorita vamos a leer más palabra del Señor. Entonces, para que Dios los bendiga, mis amados hermanos, siempre a ellos. Entonces Dios comenzó el pueblo de Israel con Abraham. Gloria a Dios. Cuando le dijo: salte de tu tierra, salte de tu parentela. Y Abraham y su familia salieron y anduvieron por allí errantes, sin propiedad, sin tener nada. Pero de un momento a otro Dios les bendecía en gran manera en tierra ajena, fíjese. Allí los dueños de aquellas tierras les decían: está bien, sabemos que eres hombre de Dios, del Dios Altísimo. Aquí siembra, hay mucha tierra, aquí siembra, hay cría ovejas, cría vacas. Y oiga, de un momento a otro estas gentes se enriquecían, mis amados hermanos, hasta que llegaba el momento de decirles: ¿sabes qué? Ya salte de nuestra tierra porque ya estás bien rico.
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3: Señor, gloria a Dios. Entonces, y Dios, mis amados hermanos, le había prometido a Abraham bendecirlo en gran manera. Y esa promesa que tiene, que Dios le dio a Abraham, todavía están vigentes para nosotros. ¿Sí? Las bendiciones, acuérdense que dice la palabra del Señor que en él serán benditas todas las familias de la tierra. Sí, obviamente las familias que creen en Dios, en el Dios de Abraham, Dios de Isaac, Dios de Jacob. Entonces, ahí está la bendición también y las promesas para nosotros. Sí, entonces tenemos las promesas de Dios, gloria a Cristo Jesús, a nuestro alcance. Gloria a Dios. Entonces, Dios Padre bendijo a Abraham. Ahora, Abraham bendijo a Isaac.
2: Son las 10 y 20 minutos.
3: Dios también hablaba, así como habló con Abraham, habló con Isaac y también lo estaba guiando, pero Isaac tuvo que aprender a vivir también en la fe que vivió su padre. Isaac tuvo que practicar la fe que practicó su padre Abraham. ¿Cuántos dicen amén? Eso es el consejo que como padres les tenemos que dar a nuestros hijos. ¿Sabes qué? ¿Te acuerdas que el Señor me contestó esta petición? ¿Te acuerdas que el Señor me hizo esta sanidad? ¿Te acuerdas que el Señor nos proveyó cuando quedé sin trabajo? ¿Te acuerdas que pedí al Señor y Dios me contestó? Oh, sí me acuerdo. Bueno, todo eso hay que enseñarles a ellos para que también ellos vayan comenzando a practicar la fe. Porque el pueblo del Señor vive por fe. ¿Cuántos dicen amén? La iglesia de Cristo vive por fe, gloria a Dios. Y así, con esa fe, hemos venido saliendo adelante, gloria al Señor. Porque aquí, mis amados hermanos, y en todas partes, cada uno de nosotros hemos tenido momentos difíciles, hemos tenido momentos quizás de poco trabajo, hemos tenido momentos también porque también llegan a veces enfermedades a la familia, en fin, a veces llegan problemas. Todos hemos pasado por cosas grandes y chiquitas, pero de todas nos libró el Señor. De todas nos libró el Señor. Gloria a Dios, gloria a Dios. Entonces ahora, Abraham, hermanos, fue bendecido y luego Isaac, su hijo, también fue bendecido. Pero Isaac fue bendecido porque su padre Abraham lo bendijo, oró por él. ¿Cuántos dicen amén? Y porque practicó la fe de su padre. Qué importancia tienen todos aquellos que todavía están medianitas, están con su papá y su mamá. Qué importante, jovencitos, jovencitas, que practiquen la fe de su padre. Practíquenla, trátenle, sí, vayan confiando en el Señor, vayan confiando en Dios para que les vaya bien en la vida. ¿Verdad que sí, mis hermanos? Ok, gloria al Señor. Entonces, Isaac fue bendecido porque su padre Abraham oró también por él siempre. Y le pasó, obviamente, la bendición, sí, que Dios había dado a él. Gloria al Señor. ¿Por qué? Porque un padre debe bendecir sus hijos, sí. Un padre debe bendecir sus hijos. A todos los hijos, obviamente. Uno de ellos es el que va a salir adelante hablando en la vida espiritual, ¿verdad que sí? Hablando de la vida de Dios, gloria al Señor, para que ese hombre esté allí siempre, ¿verdad? Para aconsejar a sus demás hermanos. No, manito, no, manita, mira, las cosas son así, ¿sí? Esa es la bendición espiritual de parte de Dios también, que Abraham pasó a su hijo Isaac, Isaac lo pasó a Jacob. Esa bendición, esa es muy importante, la más importante quizás en la vida. ¿Verdad que sí, mis hermanos? Ok, entonces en Abraham ya eran benditas todas las familias de la tierra, ¿verdad que sí? Ok, porque Dios le dijo así: engrandeceré tu nombre, Abraham, engrandeceré tu nombre, pero para engrandecer tu nombre tienes que salirte de tu tierra, la tierra de Abraham. Donde se crió Abraham, donde vivía Abraham, sus padres y todo eso, era una tierra idólatra, 100% idólatra. Entonces Dios buscó un hombre, ¿verdad? Para comenzar un pueblo que creyera en Dios, que en este tiempo viene a ser Israel. ¿Cuántos dicen amén? Ok, entonces escogió a Abraham y lo sacó de su tierra y lo sacó de su parentela. ¿Sí? Y formó una familia con él. Y luego vinieron los demás hijos, se casaron y la familia fue creciendo en gran manera. ¿Cuántos dicen amén? Ok, gloria al Señor. Entonces dijo: en ti serán benditas todas las familias de la tierra. El que te bendiga.
2: Son las 10:25.
3: Sabía el mundo allá, las naciones donde andaba Abraham. Eso lo sabían ellos. Por eso a Abraham la gente tenía temor a hacerle daño, ¿sí? La gente tenía temor tratarlo mal, porque era un hombre de Dios y todo mundo lo sabía, ¿sí? Que si alguien lo maldecía o lo trataba mal, se las iba a ver con el Dios verdadero, con el Dios de los ejércitos, con el Dios que puede abrir el mar. ¡Gloria a Dios! Aleluya. ¿Verdad que sí, mis hermanos? Entonces, eso lo sabían. ¿Por qué cree usted que cuando una persona le habla de Dios a otra, cuando le habla del Señor, otras personas que creen en ídolos, le dice, ¿o te gustaría aceptar a Cristo, Jesús, en tu corazón? ¿Por qué cree que lo piensan? ¿Por qué cree que se quedan? ¿Por qué? Porque saben que nosotros creemos en un Dios todopoderoso que está vivo, un Dios que oye, un Dios que escucha, un Dios que ve. Ellos saben también. Pero delante de los ídolos pueden hacer lo que les dé gana. Por eso está bien, ellos se sienten más a gusto así. Pero cuando les mencionas al Dios viviente, allí, como dijo aquel, allí dejan los puros rayones. ¿Cuántos dicen amén? Sí. Entonces así era la gente donde andaba este hombre de Dios, Abraham. Ay, ese hombre es un hombre de Dios. Su familia, cuidado, no los toquen para nada. Hay que verlos bien porque está escrito, ¿verdad? El que lo bendiga, el que bendiga a ese hombre y a su familia, lo va a bendecir.
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3: Y yo quiero leerles un poquito, una vez más, estos versitos, mis amados hermanos, para seguir adelante. Gloria al Señor. Del 1, allí en Génesis 12, 1 en adelante, son 5 versitos. Dice: pero Jehová había dicho a Abraham: vete de tu tierra y de tu parentela y de la casa de tu padre. Salte de la casa de tu padre a la tierra que yo te mostraré. Para ese tiempo, Abraham ya tenía su esposa. Gloria al Señor. Verso 2: y haré de ti una nación grande, y te bendeciré, y engrandeceré tu nombre, y serás bendición. Fíjese, Dios bendice para ser de bendición. ¿Cuántos están con nosotros? Dios nos bendice para poder ser de bendición a otros. Gloria a Dios. Bendeciré a los que te bendijeren, y a los que te maldijeren, mal. Fíjese, Dios bendice para ser de bendición. ¿Cuántos están con nosotros? Dios nos bendice para poder ser de bendición a otros. Gloria a Dios.

0: Dice, y a Lot, hijo de su hermano, y a, dice, y todos sus bienes que habían ganado, dice, y las personas que habían adquirido, porque en ese tiempo podían comprar personas para que trabajaran con ellos, dice, en Harán, y salieron para ir a tierra de Canaán, y a tierra de Canaán llegaron. Amén, hermanos. Ok, gloria al Señor. Entonces, Abraham, pero Isaac fue bendecido porque su padre Abraham oró por él, dijimos, ¿verdad que sí? Y vamos a leer Génesis 22, Génesis 22, 16. Ok, gloria al Señor. 22, 16 al 18. Gloria a Dios. Sí, y dice allí, mis amados hermanos, y dijo, por mí mismo he jurado, dice Jehová, que por cuanto has hecho esto y no me has rehusado tu hijo, tu único hijo, es cuando le había pedido en sacrificio a Isaac. 17 dice, de cierto te bendeciré y multiplicaré.
1: Son las 10 y 30 minutos.
0: Multiplicaré tu descendencia, Abraham, como las estrellas del cielo y como la arena, dice, que está a la orilla del mar. Gloria al Señor Jesús. Y tu descendencia, dice, poseerá las puertas de sus enemigos. Dijimos que vamos a leer hasta el 18. Dice, en tu simiente serán benditas todas, ¿qué dice allí? Nación, ya no solamente dice familias. ¿Está con nosotros? Ahora dice también naciones. Gloria al Señor. Y en tu simiente serán benditas todas las naciones de la tierra por cuanto obedeciste mi voz. Note aquí la importancia, mis amados hermanos, de obedecer a Dios. Obedecer la palabra del Señor. Es bien importante esto, que no se nos olvide quién es Dios para nosotros. Dios es el todo, mis amados hermanos. Alaben al Señor. Gloria a Cristo Jesús. Entonces, ahora, vamos a ver si Abraham, si Dios cumplió su promesa de prosperarlo y bendecirlo y enriquecerlo. Yo quiero que abra su Biblia allí, o vamos a abrirla allí en el capítulo 13 de Génesis. Génesis 13, gloria al Señor. Vamos a leer el versito 2, ¿sí? Nada más el versito 2, nada más para darnos cuenta que Dios cumplió su promesa. Y así como la cumple, la cumplió con ellos, la sigue cumpliendo con nosotros. Amén. Dice, y Abraham era riquísimo en ganado, en plata y en oro. ¿Para qué queremos más comentarios? Abraham fue riquísimo en ganado, ¿sí? No rico, riquísimo. Que hay diferencia, ¿verdad que sí? Riquísimo en ganado, en plata y en oro. Gloria al Señor Jesús. Entonces, en esa área, Abraham ya no tenía problemas allí, ¿verdad que sí? Ya estaba enriquecido, gloria al Señor Jesús. Y Dios fue cumpliendo sus promesas en él. Y así las sigue cumpliendo en nosotros. Pero es muy importante obedecer lo que Él nos dice. Acuérdese lo que decía el verso que leímos anteriormente. Por haber creído en mí y por haber pasado la prueba que te puse cuando te pedí a tu hijo en sacrificio y no me lo negaste. ¿Y sabe por qué no? ¿Por qué Abraham obedeció hasta el último momento al Señor, a Dios? Lo obedeció hasta el último momento. ¿Sabe por qué? Porque Dios ya le había hecho una promesa. de darle ese hijo, y que por medio de ese hijo se iba a multiplicar su descendencia. Entonces dijo, pues Dios no puede hacer lo contrario de lo que él me prometió.

0: Ahora, el enemigo es tramposo, ¿verdad? Puede a nosotros engañarnos también, pero con Abraham no pudo. Porque podía haber pensado Abraham, haber dicho, hombre, no, se me hace que esta no fue la voz de Dios. Se me hace que no fue la voz de Dios y...
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0: ¿Verdad? Porque quiere que yo mate a mi hijo. Entonces no creo que Dios esté haciendo tal cosa. Eso tal vez usted y yo podemos caer en esa trampa del enemigo, pero Abraham no cayó. Abraham llevó eso hasta el último momento, mis hermanos. ¿Y por qué lo llevó hasta el último momento? Porque Abraham conocía la voz de Dios. Sí, y las ovejas conocemos la voz de nuestro Dios. ¿Cuántos dicen amén? Gloria a Dios. ¿Qué dijo Cristo? Mis ovejas me siguen porque me conocen. Ellas conocen mi voz. ¿Sí o no dijo el Señor eso? ¿Por qué me siguen mis ovejas? Porque conocen mi voz. Entonces Abraham conocía la voz de Dios. Cuando Dios le hablaba, Abraham no dudaba ni tantito. Ese es Dios. Ese es Dios. Qué tremendo. Por eso no debemos descuidar en las pláticas con el Señor. Aleluya. Vamos a seguir adelante. Ahora, Dios apareció también a Isaac y le prometió las promesas de su padre Abraham. ¿Sí? Se las prometió. Isaac tuvo que aprender a vivir con la fe con la que vivió su padre, ¿sí? Por eso es bien importante que un padre hable mucho con sus hijos de esto, de la palabra de Dios. A medida que vayan ellos creciendo, que vayan aprendiendo de la palabra del Señor, ¿sí? Porque los niños, si no les enseñamos nosotros la palabra de Dios, el mundo les va a enseñar todo el mugrero que tiene, ¿sí? Por eso como padres tenemos que hacer esto, porque un padre siempre debe bendecir a sus hijos con oración, ayudarlos a crecer, todo eso, estar al pendiente de ellos. Gloria al Señor Jesús. Entonces, mis amados hermanos, este Isaac tuvo que aprender a vivir en la fe de la fe que tenía su padre, ¿sí? Dios habla con Isaac para decirle que lo va a bendecir también a él, ¿sí? Porque su padre Abraham fue un hombre de fe. Fíjese nomás. Te voy a dar las bendiciones que le di a tu padre, porque tu padre fue un hombre de fe que siempre creyó en mí. Y te voy a bendecir a ti también. Gloria al Señor Jesús. ¡Qué tremendo! Y así le dice el Señor a nuestros hijos. ¿Sabes que tu padre desde que creyó en mí, nunca se apartó de mi camino? Y por eso bendije a tu padre. Y ahora yo te quiero bendecir a ti, ¿verdad? Porque tu padre siempre creyó en mí, ¿sí? Te dejó un buen ejemplo. Ahora por eso yo quiero bendecirte a ti, pero vas a vivir, ¿verdad? Con la fe que vivió tu papá. Gloria al Señor. Y Dios lo bendijo también a Isaac, ¿verdad que sí, hermanos? Dios le había prometido a Abraham bendecir su descendencia, entonces no podía quedar mal el Señor allí de ninguna manera. Pero Dios le dice a Isaac, en ti serán benditas también todas las naciones de la tierra. Vámonos hasta el capítulo 26 en Génesis, por favor. 26, vamos a ver. Ok, y vamos a leer del versito 1 al 4. Gloria a Dios. Ahí está Isaac. Ahí está Isaac ya, ¿verdad que sí? Dice: después hubo hambre en la tierra, además de la primera hambre que hubo en los días de ¿quién? De Abraham. Otra vez volvió a haber hambre. Y se fue Isaac a Abimelech, rey de los filisteos, en Gerar. Lo dice aquí el verso 2, y se le apareció Jehová y le dijo: no desciendas a Egipto, Dice, habita en la tierra que yo te diré. Dice, habita como forastero. ¿Ya ve? Así andaban ellos. Dice, en esta tierra y estaré contigo, le dice. Y te bendeciré. ¿Verdad que le está diciendo? Y te bendeciré porque a ti, dice, y a tu descendencia, dice, daré todas estas tierras. Fíjese nomás. A ti y a tu descendencia le daré todas estas tierras. Gloria al Señor Jesús. Dice, y confirmaré el juramento que hice a quien. Abraham, tu padre. Ve como cuando uno como padre le sirve al Señor toda su vida, con todo su corazón, mis amados hermanos, Dios nos lo bendice a uno. Entonces todo esto Dios lo está mirando, y estas bendiciones se las va a pasar a nuestros hijos. ¿Sí? ¿Amén o no amén? Amén, gloria al Señor. Entonces dijimos que íbamos a leer el versito 4 también. Mire lo que dice. Dice, multiplicaré tu descendencia como las estrellas del cielo, y daré a tu descendencia todas estas tierras, y todas las naciones de la tierra serán benditas.
2: Son las 10:40 minutos.
0: Todas las naciones de la tierra. Oiga, ahorita los descendientes de, o sea, el pueblo judío está en todas partes. Y donde quiera son bendecidos esas gentes. En México hay judíos riquísimos. En Estados Unidos dicen, yo no estoy bien seguro, pero dicen que unos de los más ricos en Nueva York son judíos. Entonces, hermanos, ¿por qué? Porque ahí están las bendiciones, están siguiendo a los descendientes de Abraham, Isaac, Jacob. Esas bendiciones los están siguiendo. Por eso nosotros como padres, en este día del Padre, gloria al Señor Jesús, quise traer este consejo, porque para aconsejar, para que usted como padre siempre bendiga a sus hijos, bendígalos, dígales cosas positivas, buenas. No diga lo que está acostumbradas algunas familias a decirle a sus hijos. Hasta les echan maldiciones, los mandan con maldiciones, los dicen, haz esto, tanta cosa fea. Amén, hermanos. Todas esas son maldiciones. Una vez yo trabajé mucho tiempo con un trascabo, y estaba escarbando así. Se arrimó un niño a la cerca, chiquito, un niño, y se agarró de la cerca mirándome cómo estaba trabajando. Y luego sale el papá, puerco, que quién sabe qué, hijo de quién sabe el otro, y tanta cosa tan fea. Quítate de ahí, no te estés arrimando ahí. Y voltea el niño y me mira, y le sale una sonrisita que hasta el día de hoy no se me ha quitado de aquí.
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0: Miradita de este niño, y se rió como diciendo, pues bueno, y ya se fue para allá. Y lo que le dije yo al niño, pues ni modo, mijo, pues te hablo. Y ya se fue el niño para allá, para adentro. Pero esas palabras se les quedan a sus hijos en su mente y en su corazón. Por eso la Biblia no se equivoca. Tenemos que hablar bien. Tenemos que hablarle bien a nuestros hijos, a nuestras hijas. Bendecirlas siempre. Hablarles con amor, con la palabra del Señor. Bendecirlos siempre. Yo sé que mi hijo es bueno, aunque le estén dando algún reporte malo. Yo sé que mi hijo va a salir adelante, va a pasar ese grado. Yo sé que mi hijo es inteligente, yo sé que mi hijo es muy sabio. Yo creo con todo mi corazón que mi hijo va a ser un hombre de bien. Amén, hermanos. Y algo otro no dice, saliste a tu abuelo, y saliste a tu padre, y saliste a... Válgame Dios de la vida. Pero todo esto, aquí lo aprendemos, de aquí. Y de aquí salen las bendiciones para Aleluya. Digan gloria a Dios. Ok, los padres, mis amados hermanos, debemos bendecir a nuestros hijos, ¿sí? Ahora Isaac bendice a Jacob, dice. Ahora Isaac bendice a Jacob. ¿Por qué a Jacob? Sabemos que Jacob y Esaú eran gemelos, ¿verdad que sí? Pero Esaú nació primero, por lo tanto, la primogenitura o la bendición de Dios le tocaba a Esaú. ¿Pero qué hizo Esaú? Descuidó la bendición esa. Hasta le dijo a su hermano, cuando le dijo, oye, dame de la comida que guisaste, pues él era el mayor, dame de la comida que guisaste, porque tengo mucha hambre. Y aquel muchacho, Jacob, siempre deseó la bendición esta. Dijo, ¿te la vendo? Dijo, ¿cómo que me la vendes? Sí. Dijo, véndeme la primogenitura. En otras palabras, en lugar de que tú seas el primogénito, yo quiero ser el primogénito. Fíjese. Y como Dios siempre está oyendo todo, Jacob, muy sabio, Jacob dijo, no, pues vamos.
2: Son las 10:45.
0: ¿De qué me sirve a mí la primogenitura? Mañana me muero y no me llevo nada. Dijo así, lea la Biblia. Como dijo aquel, mañana te mueres negra y nada te llevas. ¿Así? Dijo, él dijo, mañana me voy a morir y ¿de qué me sirve la primogenitura? Bueno, yo sí la quiero. Por eso Dios permitió y le hizo caso a Rebeca, ¿verdad? El Señor, y de alguna manera obró allí la mamá también para que Dios bendijera a Jacob. ¿Verdad que sí? Entonces Isaac bendijo a Jacob en lugar de bendecir a Esaú. Isaac no sabía nada de lo que estaba sucediendo. Lo que pasa es que él ya había quedado cieguito, amén, hermanos. Entonces, pero aquellos, por eso algunos dicen el usurpador se metió ahí, ¿verdad? Entonces se fue y se puso, porque acuérdense que Esaú era, le gustaba andar entre el monte con las chivas y todo eso, y Jacob era muy diferente. Entonces hasta se puso pelo de cabra aquí en las piel de cabra aquí en los brazos para que Isaac oliera a chiva, pensando que era Esaú, ¿verdad? Y fue una como una trampa, pero Isaac bendijo al que Dios quería que bendijera, amén, que fue a Jacob. Ahora alabe al Señor en esta hora. Gloria a Dios. Entonces, por eso vemos ahora a Jacob a Isaac bendiciendo a Jacob. Vamos al 27, a ver si estoy bien con la cita aquí. Capítulo 27 de Génesis. Gloria al Señor. Y vamos a leer el 27, verso 27. Gloria a Dios. Ahí está. En cierta forma, Isaac escuchaba la voz de Jacob, ¿verdad? Pero Jacob olía como Esaú, ¿verdad? Pero bueno, sin duda él pensó, pues Dios quiere que bendiga a este, entonces lo bendigo, gloria al Señor. Dice, y ahí está. Ok, bueno, el 26, ¿sí? 26. Dice, y le dijo Isaac, su padre, acércate ahora y bésame, hijo mío, porque quería estar seguro que era Esaú. Y lo dice, y Jacob se acercó y le besó y olió Isaac el olor de quién, de sus vestidos, dice, y le bendijo diciendo, mira, el olor de mi hijo como el olor del campo que Jehová ha bendecido. Y lo dice el 28, Dios pues te dé del rocío del cielo, ahí está la bendición, y de las grosuras de la tierra, y abundancia de trigo y de mosto. Sírvante, pueblos y naciones, dice, se inclinen a ti. Sé señor de tus hermanos. Allí estaba ya quedando Esaú abajo. ¿Cuántos dicen amén? Sé señor de tus hermanos y se inclinen a ti los hijos de tu mamá. Dice, malditos los que te maldijeren, dice Isaac. Dice, y benditos los que te bendijeren. ¿Ven, hermanos? Gloria al Señor. Entonces, mis amados hermanos, hasta el 29. Ahí estaba ya pasándose una vez más la bendición que Dios le dio a Abraham. Luego Abraham se la pasó a Isaac. Ahora Isaac se la está pasando ¿a quién? A Jacob. Entonces nosotros tenemos que seguir bendiciendo a nuestros hijos, porque un padre debe bendecir sus hijos. Ahora quiero leer un versito, a ver si vamos a ver. Ok, gloria al Señor. Isaac también fue muy, muy rico. Vamos a leer ese no lo hemos leído todavía, pero en el capítulo 26 de Génesis, a verso 12, gloria al Señor, ahí está donde la Biblia dice que Isaac fue.
2: Son las 10 y 50 minutos.
0: Entró Isaac en aquella tierra y cosechó aquel año 100 por 1, fíjense nomás. Y le bendijo Jehová. El varón se enriqueció, ahí está otra vez, el varón se enriqueció y fue prosperado y se engrandeció hasta hacerse muy poderoso. Vamos a leer el 14 también. Y tuvo hato de ovejas, hato de vacas y mucha labranza, y los filisteos le tuvieron ¿qué? Envidia. Es que cuando una persona prospera, hay filisteos que te tienen envidia. Oye, pues, ¿qué te pasa? Pues, ¿por qué tienes más que yo y ganas menos que yo? Bueno, pues es que es la bendición de Dios que está siendo prosperada en mi vida. ¿Están conmigo, hermanos? Último punto. Gloria al Señor Jesús. Vamos a ver la bendición de Dios que ya tenía ahora en este momento. Jacob se la pasó a José. A José. Y luego también bendijo al mismo tiempo a sus nietos, a los hijos de José. Amén. Entonces, mire, Jacob bendijo a José y a los hijos de José. José, acuérdense que se llevó a su papá cuando estaba en Egipto, era gobernador. Se llevó a su papá y a su familia porque hubo hambre en la tierra. Los metió en Egipto porque José era un gobernador en Egipto. Y el mismo faraón de ahí le dijo, dale la tierra que tú quieras. Pues les dio una tierra buena y allí comenzaron a ellos a multiplicarse. Pero antes de morir Jacob, antes de morir, cuando ya se hizo bien ancianito, José le llevó sus hijos a Efraín y a Manasés y a Efraín, ¿ok? Efraín era el menor, Manasés era el mayor, y se supone que el mayor es el que debería de recibir la primogenitura, o más bien la herencia, pero no siempre fue así. Amén, hermanos. No siempre fue así. Acuérdense que Jacob no era el primogénito. Entonces, no siempre fue así. Con Dios trabajan las cosas como Él quiera. Gloria al Señor Jesús. Entonces, hermanos, José le llevó a sus dos hijos. Se los llevó. Y para que los bendijera. Gloria al Señor. Recuerden, Efraín era el menor, Manasés era el mayor, y José obviamente lo sabía y quería que Jacob, la mano derecha era con la que bendecían ellos, la pusiera en la cabeza de Manasés, ¿sí? Porque era el primero, pero Jacob lo hizo diferente. Y por cierto, José le arrimó a Manasés al lado derecho, al lado de la mano derecha de Jacob. ¿Verdad que sí? Pero ¿qué hizo Jacob? Cruzó las manos. para que el menor fuera más poderoso y más grande que el mayor. Y vamos a leer la Biblia. Capítulo 48. Capítulo 48, vamos a ver aquí, gloria al Señor, aquí está. Ok, y vamos a leer, a ver desde el 17, para que usted se dé cuenta que lo que le acabo de decir, allí está en la palabra del Señor. 17, ¿ya lo tiene? Dice, pero viendo José que su padre ponía la mano derecha sobre la cabeza de Efraín, amén, hermanos, que era el menor, ¿sí? Dice, le causó esto disgusto, o sea, a José, y asió, o sea, la mano de su padre para cambiarla de la cabeza de Efraín a la cabeza de Manasés. Fíjese. No, padre, es que tú ya no estás mirando, tú piensas que este es el mayor, pero no, este es el menor. Y mire, y dijo José a su padre, no así, padre, padre mío, porque este es el primogénito. Pon tu mano derecha sobre la cabeza de él, del primogénito. Y luego mire la respuesta de Jacob. Mas su padre no quiso, o sea, le quería mover las manos, se le quería, no, esta ponla acá, y él no quiso, el papá no quiso, y dijo, lo sé, hijo mío, ya lo sé, dice, también él vendrá a ser un pueblo y será también engrandecido. Mire, él también fue bendecido, ¿sí? El mayor, dice, y él también será engrandecido. Pero su hermano menor será más grande que él, y su descendencia formará multitud de naciones. Gloria al Señor Jesucristo. Vamos hasta el 21. Y los bendijo aquel día, diciendo: en ti bendecirá Israel, diciendo: hágate Dios como a Efraín. Dice, y como a Manasés, y puso a Efraín antes de Manasés. O sea, puso al menor antes del mayor. Y dijo Israel, o sea, Jacob, dijo Israel a José, he aquí, yo muero, pero Dios estará con vosotros y os hará volver a la tierra de vuestros padres. Gloria al Señor Jesucristo. ¿Y dónde están ahorita? En la tierra que fluye leche y miel. ¿Sí? ¿Se cumplió la promesa? ¿Se cumplió? ¿Se cumplirán las promesas que faltan que se cumplan en nosotros? Se cumplirán. Digan gloria a Dios. Como padres hay que seguir bendiciendo a nuestros hijos, estén chiquitos o estén grandes, hermanos, ¿sí? Les invito a ponerse en sus pies en esta hora. Gloria a Dios, gloria a Dios, gloria a Dios. Aleluya. Espero que este mensaje haya bendecido su vida. Papá, espero que este mensaje se quede anidado en su corazón.

Hemos pecado desde Adán y Eva. Nacimos con el pecado. Adán y Eva pecaron, y porque ellos pecaron, el pecado entró en cada persona. Amén. Y pienso que esto es algo que ya deberíamos de saber, y no es necesario darles textos bíblicos. I think this is something that we should all know, and it's pretty much normal. That from Adam and Eve, when they sinned, sin came into our lives, into every baby that was born after that, has sin, is born in sin. Génesis capítulo 6 nos dice de que había maldad en la humanidad, y cada designio del corazón, del pensamiento de la humanidad era mal. Mal y mal.

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1: Son las 11 y 0 minutos. 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
3: Vuestro padre es el diablo. Por eso ustedes me quieren matar. Yo predico la verdad y porque predico la verdad ustedes me quieren matar. No hay de dos. No, es que yo no soy hijo del diablo ni hijo de Dios. Estoy en el medio, soy hijo del más o menos. No. No existe. No existe. Por eso dice la palabra de Dios en Hebreos capítulo 4, versículo 12, que la palabra es viva y eficaz y más cortante que toda espada de dos filos y penetra hasta partir el alma y el espíritu y las coyunturas y los tuétanos. Y
4: son las 11 y 13 minutos.
3: Intenciones del corazón. Por eso dice eso en Hebreos capítulo 4, versículo 12. Let me read it to you guys in English. You might say, hey, what is he talking about? The Word of God says that in Hebrews chapter 4, this is why he says, the Word of God is quick and powerful and sharper than any two-edged sword, piercing even to the dividing asunder of the soul and the spirit and the joints of the marrow, and to discern, to judge the thoughts and the intentions of the heart. The Word of God is going to cut right through the fluff. Through everything down to the soul, to the intentions of your mind and the intentions of your heart. What do you want? ¿Qué quieres en este mundo? ¿Quieres lo que te da, ofrece el diablo o quieres lo que te ofrece Dios? ¿Quieres salvación como dice, viene en Cristo Jesús o quieres la muerte y el infierno que viene de parte del diablo? ¿Qué queremos? Porque la palabra de Dios va a ir tiro directo a eso. Y usted puede decir, no importa lo que predique la persona que esté aquí arriba, el Espíritu Santo te va a conviccionar, te va a redarguir. Pero si nosotros como predicadores también le rebajamos, mole, doña María. Check it, watch out. Y quitaré, si quitamos la confrontación de la palabra de Dios, ¿cómo llegaremos a discernir lo que realmente hay en nuestro corazón? Si le quitamos la confrontación, ¿cómo llegaremos a entender quién somos realmente? Porque yo puedo creer en Dios, pero no obedecer a Dios. Y eso no es salvación. Porque el que realmente ha creído, obedece.
4: Son las 11 y 15 minutos.
3: Pase lo que pase para siempre. Hasta que Dios venga, regrese por nosotros. Y peleamos por la causa del Señor Jesucristo, venga lo que venga, pase lo que pase. Si somos cristianos verdaderos, aceptamos la palabra de confrontación como, wow, eso es hermoso. Dios me está hablando y necesito corregirlo. Aceptas la reprensión, aceptas el redargullo, lo aceptas. A mí me ha pasado muchas veces. Y yo estoy de acuerdo, ¿no? Como que de repente, me lele. Pero esa es la palabra de Dios. Y podemos confiar en su autoridad. ¿Por qué?
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3: ¿Ustedes saben que yo les amo? Bueno, Cristo les ama más que yo. Yo prefiero darles mensajes de salvación y sanidad y cosas bonitas para que usted se vaya contento en su casa, gozoso. Pero a veces Dios nos va a dar palabra como esta. Y si yo no la doy, la sangre de ustedes está sobre mí. Porque usted y yo somos atalayas, hermanos. También está sobre ustedes. ¿Saben ustedes eso? Punto número dos es que somos atalayas. We are watchmen. What does that mean? ¿Qué quiere decir eso? Ahí tienes el castillo, Juan, la foto. Todo predicador de Dios, todo evangelista, todo profeta, todo pastor, especialmente el pastor, todas personas que se dicen que son cristianos, debemos de ser como los atalayas. Ese es un atalaya. El que está mero arriba, allá arriba del castillo, ese es el atalaya. Y cuando viene peligro, el trabajo del atalaya es pitar la trompeta, sonar la trompeta, para que todos se den cuenta que viene peligro. To be a watchman is to be on top of that, top of the castle, and you're on the watch, and you're on the lookout, and whenever you see danger coming by, you blow that horn, you blow that trumpet. That's your job. Como cristianos, esa es nuestra responsabilidad, hermanos. No, pero es que yo no predico. No importa. No importa. Usted le va a hablar a su mamá, a sus hermanos. ¿Quiere que se salven o no? Cuando Dios dice, y se salvará toda tu casa, no está diciendo que Él va a hacer todo el trabajo y tú no vas a hacer nada. Está diciendo que porque tú ya fuiste nacido de nuevo, te ha confrontado la palabra de Dios, tú te salvaste y ahora Dios obra dentro de ti y te da palabra y tú estás enseñado y ahora estás enseñando y estás diciendo, mira hermano, usted tiene que dejar de hacer lo que está haciendo. Deje su pecado porque si no va a ir al infierno. Así es como se salva su casa, su familia, sus hijos. Si usted no les predica, no se van a salvar porque la responsabilidad está sobre nosotros. Miren lo que dice Ezequiel capítulo 3, versículo 17 al 21. La palabra de Dios nos abre los entendimientos, la mente, el corazón y nos da saber.
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3: Versículo 17. Hijo de hombre, yo te he puesto por atalaya a la casa de Israel. Dios está hablando con Ezequiel y le está diciendo, mira, mijo, a ti te he puesto sobre toda la nación de Israel. Oirás pues tú la palabra de mi boca. ¿Qué va a oír? La palabra de Dios. ¿Lo qué? Lo que sale de la boca de Dios. No lo que yo quiero decir, no mis pensamientos, no lo que yo opino. No, la palabra de Dios. Dice, y los amonestarás de mi parte. Ezekiel chapter 3 verse 17, it says, son of man, I have appointed you as a watchman for the house of Israel. Put you so you can be on the lookout. Whenever you hear a word from my mouth, Ezekiel.
4: Son las 11 y 20 minutos.
3: Notice those last two words. He says in three words, warn them from me. From who is he warning? Who's bringing the judgment? Yell it out if you know it. That's why I like you, Liz. ¿Quién va a traer el juicio, hermanos? Dios. Cuando dice de mi parte, 17. Ponle 17, por favor, Juan. I'm sorry. Dice, y los amonestarás de mi parte. Quiere decir, avísales, adviérteles, porque yo vengo. Porque viene la ira. Porque viene ese juicio. Amén. Ya, hermano, me tengo miedo. Qué bueno. Qué bueno. Eso es bueno. Malo cuando ignoramos a Dios. Malo cuando lo ignoramos. Amén. Gracias, Padre. Reciba la gloria. Amonestar, zahar, es la palabra en hebreo y quiere decir iluminar mediante una advertencia. Can you put it, Juan, el foto, la foto, esa, zahar. La concordancia Strong en hebreo nos dice que zahar, dice ahí donde dice definición, brillar, pero figurativamente quiere decir iluminar mediante advertencia. Si ustedes, si el pecador está en la oscuridad, y yo sí conozco la palabra de Dios, y cuando yo se las predico, la luz de Dios va a brillar sobre esa persona y les voy a decir, si sigues así, hay advertencia, te vas a ir al infierno. La luz de Dios dice, eres pecador, estás mal, corrígete, porque si no viene juicio. Zahar, amonestar, eso es lo que quiere decir, amonestar. Dios nos dice, usted y yo somos atalayas. We are watchmen. And we're supposed to shine our light through the word of Jesus Christ so that people will know when they're wrong, when they're sinners, when they need to correct themselves. Y dice Dios que ese es el amor verdadero. Eso es amar al prójimo. Ellos lo van a tomar como, ¿por qué me estás atacando? Porque la palabra de Dios confronta. Pero usted y yo ya sabemos que la palabra de Dios es amor. Por eso les confronta. Para que ellos entiendan que con Dios Él no está jugando. God is not playing. He doesn't play. If you don't warn them, you don't love them. Si no les amonestas, no los amas. Esa es la verdad. Te odien, te escupen, te echen fuera de donde te corran del trabajo, lo que tú quieras. Eso es persecución. Y Dios dijo que eso también íbamos a padecer. Pero los verdaderos hijos de Dios van a predicar la palabra de Dios, evangelizar, corregir a las personas que están mal. Sino cuando ellos no van a venir a la iglesia, hermanos, si están errados. ¿Cómo vamos a? El hermano Juan es un perfecto ejemplo. Yo desde que lo conozco, él te corrige inmediatamente, no le piensa dos veces. No, Juan, estás mal. Mole, don, espérate. No, así me dice. Porque es cierto. Porque así debe de ser. ¿Es predicador él? No. Pero él sí evangeliza de esa forma. Está haciendo su trabajo. Y todos tenemos que hacer ese trabajo. La palabra de Dios va a confrontar. Pero es amor, hermano. No estamos atacando a nadie. Se va a tomar como una ofensa porque ellos no conocen a Dios. Pero usted y yo sí conocemos que Dios es amor. Amén. Amén. Gloria a Dios. Miren lo que dice la palabra de Dios en Ezequiel capítulo 3, versículo 18 y 19. Usted y yo somos atalayas y los atalayas tienen una responsabilidad. Miren lo que dice. Cuando yo dijera al impío, al pecador, de cierto morirás, y tú no le amonestares, no le adviertes, no le avisas, ni le hablas, para que el impío, el pecador, sea percibido de su mal camino a fin de que viva, o sea que se corrija, el impío morirá por su maldad. ¿Por su maldad? Pues él merece lo que le toca. Pero, miren lo que dice, y aquí debe de darnos miedo, pero su sangre demandaré de tu mano.
4: Si nosotros, son las 11 y 25 minutos.
3: Va a demandar de nuestras manos la sangre de ellos. Es una responsabilidad sumamente grande estar enfrente aquí y no predicar la palabra de Dios. Yo tengo miedo. Yo tengo miedo. ¿A Dios? Oh. Sí. Esto es, no es de juego, hermanos. Porque si yo no lo advierto, no importa todo lo que yo haya hecho. No importa, ahí dice, hazte cuenta que Dios nos va a decir, y fulanito, ¿por qué no le dijiste? Mole. No. Ahora, si nosotros le amonestamos, ¿qué pasa? Versículo 19. Pero si tú amonestares al pecador, al impío, y él no se convierte de su impiedad, de su maldad, de su pecado y de su mal camino, él morirá por su maldad, pues lo que le toca. Pero tú habrás librado tu alma. You will save your soul if you correct people. If you confront them with the word of God. If you don't confront them and you see them sinning, on who is it? Is it on you? Yes. Ese es el pecado de omisión, por si no lo sabíamos. Omitir es decir, nomás te haces el del ojo chico. No vi nada. No es mi lugar. No debo de hacerlo. No. Ahora, el lugar del pastor es exhortar aquí en la iglesia. Claro que sí, yo estoy hablando fuera de la iglesia.
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3: Aquí hay orden. En el mundo no hay orden. Más que un orden espiritual estoy hablando. Hasta el gobierno hace lo que le da su gana. Por eso pasan leyes en que donde dos homosexuales se pueden casar. Que es un pecado delante de Dios. Ahí nosotros tenemos derecho de advertir, de iluminar a través de la palabra de Dios y decirles: si siguen así como van, ustedes van al infierno. Así lo dice la palabra, no lo digo yo. Con convicción, con denuedo, con poder. Porque si no, la sangre de ellos está sobre nosotros, hermanos. A mí nadie me quiere, pues el trabajo. Nadie quiere trabajar conmigo. Se enojan. Porque de rompe, yo les digo. Mi amigo ya no me quiere. Cuando no tiene que trabajar conmigo, mejor se va solo. Y qué bueno, porque es mala influencia. Pero hay otros amigos con los que trabajo y desde que les dije, miren, eso del homosexualismo, la palabra de Dios está en contra de eso. Ah, tú eres uno de esos que juzgan. Digo, no, yo no estoy juzgando, lo que juzga es la palabra de Dios. Yo estoy advirtiendo que eso es lo que dice la palabra de Dios, y si no lo digo yo, pobre de mí. Pobre de mí. Hay dos razones por cuál debemos de decirle al pecador por su pecado. Número uno, porque les amamos. Número dos, porque si no nos toca. Somos atalayas, es una responsabilidad, hermanos. Eso es ser soldado de Jesucristo. Los niños estaban aquí cantando: soy soldado, porque si no nos toca. Somos atalayas, es una responsabilidad, hermanos. Eso es ser soldado.

0: quiere decir saciar la sed. La tierra ahí es el corazón del hombre. Cuando la palabra de Dios cae sobre la persona, se predica y se predica y se predica, y tú le sigues diciendo y le sigues diciendo, algo va a estar empezando a trabajar dentro de ellos. Dice la palabra de Dios que hace germinar y producir. Germinar y producir. La palabra germinar quiere decir que va a sacar a luz quién es tu papá o tu mamá.
1: Son las 11 y 30 minutos.
0: O eres, va a mostrar tu linaje. ¿Qué quiere decir? Va a mostrar si eres un hijo de Dios o eres un hijo del diablo. Eso es lo que va a mostrar. Por eso dice el Señor Jesucristo: los deseos del diablo quieres hacer, me quieres matar. Tu padre ha sido homicida desde siempre, no tiene verdad en él. Él habla de mentira, porque él es mentira. Amén. O sea, o eres de uno o eres del otro. La palabra va a confrontar. Y usted y yo somos atalayas y tenemos esa responsabilidad de no quitarle al mensaje de Dios. Ahora, ¿qué pasa con los justos? Usted y yo somos justos, ya fuimos salvos. Amén. Amén. Perfecto. Dice la palabra de Dios, capítulo 3, versículo 20 de Ezequiel. Continuamos ahí. 20 y 21. Ahí vemos, si no advertimos al justo que ahora está pecando, ¿qué es lo que va a suceder? Ezequiel, Juan, capítulo 3, versículo 20, perdón. Todavía no regreses. Si no advertimos al justo, al que ya fue salvo, pero ahora está pecando, ¿qué sucede? If we do not warn the one who is just, the one who is now saved, but is sinning, what happens to us? Dice, si el justo se apartare de su justicia e hiciere maldad y pusiere yo tropiezo delante de él, ¿quién va a poner tropiezo? Dios. Él morirá, el que está haciendo el mal, el que fue justo y ahora está pecando. Dice, porque tú no le amonestaste. Por eso va a tropezar y por eso va a morir. Dice, en su pecado morirá y sus justicias que había hecho no vendrán en memoria, o sea, memoria de Dios, pero su sangre demandaré de tu mano. Por eso digo que este mensaje no nada más es para los incrédulos, también es para nosotros los creyentes. Esta porción ya nos toca a nosotros como creyentes, que decimos que sí somos cristianos, que ya fuimos justificados por la sangre de Cristo, que hemos creído, que decimos que creemos. Bueno, ¿y si pecamos y no nos advierten? La sangre de ellos está sobre nosotros si nosotros no amonestamos. Pero si el justo amonestares, si tú le amonestas al justo para que deje de pecar y no pecare, de cierto vivirá, ya se salvó. Porque fuiste amonestado, porque fue amonestado y tú habrás liberado tu alma. O sea, eso quiere decir que también hasta nosotros nos podemos perder si no mostramos el amor de Cristo, amonestando, advirtiendo. Hermanos, decía una persona que quiero mucho, que hay que sentir una congoja por las personas, las almas que no se han salvado. Hay que sentir ese amor por ellos, sean pecadores o no sean pecadores, sean de lo peor de lo peor. Hay que tener amor por ellos, porque Dios dice amar al enemigo. Amén. Y amarles es confrontarles con la palabra de Dios. Usted habla lo que Dios dice y los va a confrontar. La sangre de ellos será demandada de nosotros si no predicamos la palabra de Dios, si le quitamos la confrontación. Pero si les decimos, estamos bien. ¿Lo que tenemos que hacer como cristianos? Número uno, hay que escuchar la advertencia. Hay que escuchar la trompeta que suena cuando el predicador...
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0: Y te dice cosas que tú no quieres oír porque estás en pecado. Escucha lo que está diciendo Dios. Acéptalo. Corrígete. You got to hear his warning. No, well, I don't really care what God says. I'm going to do whatever I want to do. Okay, well, don't be

0: crying later. Don't cry later when you're going through the rough times. Pero tampoco esperemos que no se nos diga nada. Porque así como hay palabra de consuelo, hay palabra de amor, hay palabra de esperanza, hay palabra de motivación de Dios, también hay palabra de confrontación. Y lo que siembras, cosechas. What you sow, you will reap. Whatever you plant, that's what you will reap. Jeremías capítulo 6, versículo 17 al 19. Escucha, no seas rebelde. Listen, don't be rebellious. Don't be a rebel, because rebels go to hell. Pues también sobre vosotros, puse también vosotros, sobre vosotros atalayas. Puse también sobre vosotros atalayas. Que dijesen, escuchad al sonido de la trompeta. Y dijeron ellos, no escucharemos. Ah, mira. They said, I ain't gonna listen. Do whatever you want. The word of God says in Jeremiah chapter 16, verse 17, and I said, watchmen over you, saying, listen to the sound of the trumpet. But they said, we will not listen. They don't want to listen. They want to fall asleep. They want to play with their phones. They want to be thinking about something else. Quieren estar en el celular. Quieren estar pensando en otras cosas. Si quieren dormir. Pero no quieren escuchar la palabra de Dios. Oh, hermanos, te está hablando medio fuerte. Pero hermano, no soy yo, hermano. La palabra de Dios está advirtiendo, hermanos. Gracias, Padre. La ira de Dios está sobre ti si desobedeces. The wrath of God, the anger of God, the judgment of God is upon you if you disobey. It's that simple. Vamos a Juan capítulo 3, versículo 36. Ahí ando una avispa. Juan capítulo 3, versículo 36. Nos dice que la ira de Dios está sobre nosotros si desobedecemos. El que cree en el Hijo tiene vida eterna. Pero el que rechaza creer en el Hijo no verá la vida, sino que la ira de Dios está sobre él. El que cree en el Hijo tiene vida eterna. Pero el que rechaza creer. Cuando se predica aquí la palabra de Dios y usted dice, no, yo con creer que Jesucristo murió en la cruz por mis pecados y Él es Dios y todo, con eso basta. Ah, yo no necesito que poner atención sobre cómo me pueda conducir yo en mi trabajo, o cómo me pueda conducir yo en mi familia, o cómo yo puedo amonestar a mis hijos o no amonestarles. Eso es otra cosa. No. Yo nomás, yo creo en Dios, yo ya me salvé, chido, mole. No. Obedecemos a Dios siempre, cada vez que Él habla. ¿Cómo se siente usted como padre cuando usted habla y sus hijos nomás que, ay, ya vas a empezar? ¿Cómo se siente? ¿Cómo creen ustedes que se siente Dios? Cuando nosotros dentro de nuestro corazón hacemos como, ay, ya va a empezar. Que ya se acabe. Let it be done already. Good Lord, here he goes again. Cada vez que habla Dios, debemos poner atención. Debe de haber respeto para la palabra de Dios. Porque la desobediencia, ahí cuenta, ahí es donde cuenta. No, yo ya creí, sí, pero si no obedeces. Los demonios creen en Cristo Jesús y tiemblan, pero no obedecen. Ni obedecieron. ¿A dónde van a ir ellos? Infierno. ¿Usted quiere ir también? Yo no. Yo quiero obedecer, aunque me duela. Los injustos no heredarán el reino de los cielos. The unrighteous will not inherit the kingdom of God or the kingdom of heaven. Primera de Corintios capítulo 6 versículo 9 al 11. ¿No sabéis que los injustos no heredarán el reino de Dios? No erréis, no te equivoques. Ni los fornicarios, los homosexuales, las lesbianas, los trans, como no sé cómo se dice en español, pero los trans. Todos estos son fornicarios. Ni los idólatras, ni los que aman más a alguien más que a Dios, esos son idólatras.
1: Son las 11 y 40 minutos.
0: Tú eres un idólatra. Si tú amas más al celular y no te puedes despegar que Dios, y por eso no lees, idólatra. Eso es lo que dice la palabra, no lo digo yo, hermanos. No se me quede viendo como, ay, ya va a empezar. Ese es Dios. Eso es idolatría. Si amamos más a nuestros padres, a nuestros hijos, hijos, pongan atención. Si aman más a sus padres que a Dios, eso es idolatría. Si amamos más el novio o la esposa o el esposo, eso es idolatría. Todo eso es idolatría. Ni los adúlteros, ni los afeminados, ahí están los homosexuales, ni los que se echan con varones, mole, si necesitabas una ¿cómo se dice? Confirmación, ahí está. Ni los ladrones, ni los que roban. Hermano, usted puede robar palabras de Dios también. Cuando usted platica o predica cosas que Dios no dijo, no nomás es de robar cosas así materiales. También le puede robar la honra y la gloria a Dios diciendo, apláudanme a mí cuando estamos aquí arriba. Hay muchas formas de ser ladrón. Ni los avaros, los que andan nomás sobre el billete, los que quieren, los que le dan más importancia al dinero que a Dios, esos también van al infierno y son idólatras también. ¿Sabían ustedes que había un Dios en aquel entonces, en el tiempo del Señor Jesucristo, mucho antes también, se llamaba Amón? Y ese era el Dios de la prosperidad. Entonces cuando nosotros vemos, no, pues es que yo no voy a la iglesia porque primero viene mi negocio. Porque Dios me ha bendecido y yo tengo que cuidar lo que Él me dio. Ah, mira nomás.
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0: ¿Qué es lo que Dios está diciendo? Pues Dios dice que primero lo espiritual, ¿no? Dice. Ni los borrachos, mole. Ni los maldicientes, los que hablan de maldición. Ni los estafadores, los tranzas, los de la corrupción, los que dicen por acá, por abajo del agua, mira, no digas nada, chido. Ninguno de ellos heredarán el reino de Dios. No entrarán. They will not inherit the kingdom of God. 1 Corinthians chapter 3, chapter 6. Verse 9 through 6 in the New American Standard Bible says, or do you not know that the unrighteous will not inherit the kingdom of God? Do not be deceived. Neither the sexual immoral nor the idolaters. Idolaters, if you love your cell phone more than God, if you rather be on your phone rather than look at the Bible, then you're an idolater. You need to wake up because you will not be saved. You can call yourself a Christian, but if you don't love God, you don't love His Word, and this Word right now is hurting you right now, you're getting offended, but let me tell you, you better think about it twice. You better get right with God, because God is not to be played with. Those are idolaters. If we love our parents more than we love God, you're an idolater. If you love your boyfriend more than God, you're an idolater. 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We have to know this. Neither the sexual immoral, nor the idolaters, nor the adulterers, nor the homosexuals, nor the thieves, those who steal, nor the greedy, the people who want more and want more and want more, and it never really fulfills them. They just want more and want more and want more. The world runs on greed. nor the habitual drunk, those who drink a lot all the time, nor the verbal abusers. Who in here does gossip all the time? Who in here does virtual gossip? ¿Quién aquí hace chismes? ¿Quién chisma? Hace chisme en el Facebook. Amén. Eso también cuenta. Eso es malo. Hablar mal de las otras personas. Eso es chisme. Eso también no se hace. Eso está mal delante de Dios. Dice Dios, si tienes alguna...
1: Son las 11 y 45 minutos.
0: Vamos a hablar con la persona. Y si no te quiere oír, bueno, trae un testigo y luego hablas con la persona otra vez. Que alguien esté de testigo. Esto lo estudiamos en la clase, amén. Es el orden de reprensión. God has an order. If someone offended you, then you need to take them aside and have a talk with them. And say, why have you offended me? We don't just start gossiping about them. Well, I'm going to say he's this and that. Para que se le quite. Eso no es de Dios. This is not of God. Such were some of you, but you were washed. But you were sanctified. You were made holy. You were justified in the name of the Lord Jesus Christ. In the spirit of our God. You can be washed. Dios te puede lavar. De todos tus pecados. Pero si no se predica la palabra con la confrontación, ¿cómo vamos a saber que tenemos ese pecado? Y más allá, ¿cómo vamos a corregirnos si no nos dicen? Y ya para terminar, que no lo tengo aquí, ¿sí? No. Apocalipsis. Los rebeldes van al infierno. Rebels go to hell. Los rebeldes van al infierno. Apocalipsis capítulo 21, versículo 8. Nada más este, Juan, y ya terminamos. Revelation chapter 21, verse 8. Pero los cobardes, los incrédulos, los abominables, los homicidas, los fornicarios, los hechiceros, los de magia, los idólatras y todos los mentirosos tendrán su parte en el lago que arde con fuego y azufre, que es la muerte segunda. Aquí no hay de que, no, pero es que yo y yo el otro. No. Somos desobedientes, necesitamos el perdón de Dios. Arrepiéntase. Hay que arrepentirnos. Dice la palabra de Dios. But the cowardly and the unbelieving, the abominable, the murderers, the sexual immoral persons, the sorcerers, the witchcraft, the ones who do witchcraft, the idolaters, the liars, and their part will be in the lake that burns with fire and brimstone, which is the second death. Pero Dios dice, Juan capítulo 3, versículo 16, porque de tal manera amó Dios al mundo que ha dado su Hijo unigénito, para que todo aquel que en él crea, que crea, no se pierda, mas tenga vida eterna. Allí está la salvación, hermanos. Si Dios te ha hablado hoy, if God has spoken to you, escucha, arrepiéntete y no peques más. Repent. Listen and sin no more, because Jesus Christ gave his life for us. This is for God so loved the world that he gave his only son, so that everyone who believes in him will not perish, will not die, but have eternal life. La salvación está ahí para todos, hermanos. Pero aceptemos la palabra. Su palabra te confronta. ¿Cómo vamos a responder? His word confronts you. How will you respond? I'm sorry.

0: ver Payasina y Boronita. Ha llegado la hora de algo que les quiero platicar. Y a ti también, amiguito, que te encuentras en casita. Pongan mucha atención. Me contaron de un niño algo que entristeció mucho mi corazón. Dicen que huyó de su casa, todo por falta de amor. Su mamá nunca lo defendía de los malos tratos de un hombre que no era su papá. Él sentía que nadie le amaba y por eso de su casa se marchó. Y así anduvo por las calles de la ciudad buscando un techo en donde dormir y buscando amor. Y fíjense que llegó.
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2: Son las 12:00.
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3: Dios bendiga a nuestro hermano Jesse Mercado, Juan ha escrito estas

0: llenando de su presencia, su Espíritu Santo. Y bueno, los que estamos aquí porque apreciamos a Carlos García, muchos años. Como dice este canto, muchos bonitos recuerdos, Carlos. Todos esos años de unidad, de trabajo, de convivencia en los grupos, tanto como en Betsemes, como Última Profecía, en la iglesia y donde quiera que pudimos.
1: Las 12:15.
0: Bendición. Y gracias a Dios por los bonitos recuerdos que Dios nos regaló a lo largo de estos años. Bueno, hermano Macario, Dios lo bendiga. Y dejo este lugar ahorita más adelante porque me voy a preparar con otra por ahí que traigo, pero en otro teléfono. Pero bueno, gracias por recibirnos aquí en su programación en este momento. Gracias a Dios por todo.
2: Amén, amén, amén. A ver, perdón. Bueno, pues por aquí estamos, ¿verdad? Discúlpenos, ¿verdad? Ya quedó. Sí. Gracias, ahí estamos bien. Se está escuchando ya muy bien. Gracias a Dios por todos los que por ahí nos están ayudando a monitorear. Dios le bendiga. Ya quedó, dice hermana Lidia Ramírez. Sí, listo, pastor, dice nuestra hermana Imelda Vallejo. Gracias a Dios, ¿verdad? Porque nos permite y concede el poder estar por aquí en casa, en los estudios de Carlos García, el taller de Charlie. A ver, y bueno, pues por acá, amén. Ya está.
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2: Aquiles Cerdán, a ver qué tema nos trae por aquí, pastor. Adelante. Y bueno, la invitación también porque el día de mañana tiene por aquí una actividad en la zona centro de Reynosa. Por acá tienen una actividad, ¿verdad? Y bueno, pues va a darle un poquito más de detalles por aquí nuestro hermano Francisco, ¿verdad? ¿Qué es lo que va a pasar, verdad? ¿Qué es lo que van a tener por acá? Saludos, Mr. Roberto Rodríguez, director de general de Radio Mahanaim en Querétaro. Ahí dice nuestro hermano Jesse Mercado. Amén. Ya no le mueva, dice por aquí. Amén. Ya quedó. Adelante, pastor.
0: Gloria a Dios. Alábalo, hermano. Créele a Dios.

Dios. Créele a Dios, hermano. En ese momento de aflicción, ese momento de prueba, créele a Dios. Despierta tu fe. Rompe tu fe en el nombre de Jesús. Gloria a Dios.

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0: Es la 1:20.
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0: Es la 1:21.
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todo el equipo de aquí de los ministerios asociados y sobrenos a Pastor Francisco Ramírez Peña. Hola, señor Charlie, con el pastor Isaías Vallejo y su esposa Gaby. Está mi esposa también, bueno, qué bueno que terminan. Aquí está Débora y vamos a estar esperando también otras personas que vienen a acompañarnos en esta bonita tarde. Gracias, tenemos a Dios principalmente, también a cada persona que se ha hecho presente en esta gran celebración. Estamos visitando a Charlie García, una persona muy...

0: yo estoy haciendo daos, que no se nos vaya la luz, por favor. No apague la luz. Ya la apagamos.
1: Ya
0: está apagada. Ya no la apaguen. Bueno, vamos a seguir con este programa que se está realizando hoy en esta tarde, aquí desde el taller de Charlie. Gracias, precioso con Dios, por todo lo que Dios nos ha permitido hacer hasta ahorita. Damos ¿me puedes poner más para atrás, yo creo?
1: Sí, sí, sí, sí, sí.
0: Damos la bienvenida a mis amigas, mis hermanas, a Esther Peña, a Lisa Peña, que acaban de llegar. No les faltó el pastor, José Peña, pero a ver si ya más tarde. Agradecidos con Dios porque pastor Isaías y su esposa Gaby pues están haciendo una maravilla de trasladarnos hasta este lugar. También con el pastor Francisco Ramírez Peña, que mañana hay algo en grande en la plaza principal de la gran ciudad bonita, en esa manipa de México. Parece que me van a dar chance de cantar. Vamos a ver. Primeramente a Dios, que se pueda. Y claro que sí, saludos para Charlie García, que es el que pues ha sido el mastermind, podríamos decir, la mente maestra para crear esta música que ahorita vamos a darle play, como dice Ceci Sánchez, a ver si en eso llega. Vamos a ver cuál sale por ahí. Yo creo que va a salir tu voz. Vámonos con tu voz. En vivo y a todo color desde Ciudad Reynosa, Tamaulipas, México.

0: Muy, muy poderoso. Vamos con esta alabanza rápido, una alabanza esta que acaban de pasar, se le hemos dedicado a mucho cariño al pastor director Roberto Rodríguez. Pastor Maguire, una señal, vamos.
1: Ajá, sí, lo que es carta de amor, ¿ya la cantaste? No.
0: ¿Todo?
1: Carta de amor.
0: ¿Carta de amor?

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2: Es la 1:00.
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3: Lo que significa que Dios era antes del principio, porque Él fue el creador del tiempo. En Isaías 43:10 Dios dijo: no ha habido otro Dios antes de mí, ni lo habrá después. Moisés en el libro de Éxodo le preguntó a Dios: ¿quién eres tú? Y Dios contestó: yo soy el que soy. Lo que significa que Dios es quien es. No ha habido nadie antes de Él, no habrá nadie después de Él, y nadie lo creó a Él.

pero sobre todo eso, hay alguien que nunca te ha abandonado. Hay alguien que siempre ha estado a tu lado. Ese alguien es Jesús de Nazaret.

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afirmó el Señor la tierra. Con inteligencia estableció los cielos. Por su conocimiento se apartaron las aguas, y las nubes dejaron caer su rocío. Hijo mío, conserva el buen juicio. No pierdas de vista la discreción. Te serán fuente de vida, te adornarán como un collar. Podrás correr tranquilo tu camino, y tus pies no tropezarán. 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
2: Son las 2 y 0 minutos.
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Cuando estés solo, cuida tus pensamientos. Cuando estés con tus amigos, cuida tu lengua. Cuando estés enojado, cuida tu temperamento. Cuando estés en problemas, cuida tus emociones. Y cuando empieces a tener éxito,

0: Con sabiduría afirmó el Señor la tierra. Con inteligencia estableció los cielos. Por su conocimiento se apartaron las aguas, y las nubes dejaron caer su rocío. Hijo mío, conserva el buen juicio. No pierdas de vista la discreción. Te serán fuente de vida, te adornarán como un collar. Podrás correr tranquilo tu camino, y tus pies no tropezarán. 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

0: Tu hijo terminará mal si como padre toleras estas cosas. Número uno, padre que le da a su hijo todo lo que pide. El hijo crecerá pensando que la vida es fácil. Dos, padre que se ríe cuando su hijo habla groserías. El hijo crecerá pensando que la falta de respeto es normal y es divertida. Tres, padre que no disciplina a su hijo por mala conducta. El hijo crecerá sin respetar reglas. 4, padre.
1: Las 2:45.
0: Limpiando el desorden de su hijo, el hijo crecerá pensando que otros pueden asumir sus responsabilidades. 5, padres que dejan ver la tele o el celular sin establecer reglas u horarios, el hijo crecerá pensando que no existen límites ni diferencias entre adultos y niños. 6, padres que dejan escuchar a sus hijos música vulgar que incite al sexo y la violencia, el hijo será un perverso prematuro. 7, padres que dan dinero a sus hijos cuando quieren sin haberlo ganado, pensarán que el dinero es fácil y cuando lo puedan o no lo puedan conseguir, no dudarán en hacer lo que sea para obtenerlo. 8. Padres que siempre están a favor de su hijo independientemente de que tengan la razón o no, el hijo crecerá sin saber hacerle frente a las frustraciones. 9. Le das premios sin que haya hecho ningún esfuerzo, el hijo vivirá creyendo que el esfuerzo es innecesario. Número 10, le dices que lo vas a disciplinar y nunca lo haces, el hijo crecerá pensando que

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1: Son las 3 y 0 minutos. 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
1: Son las 3 y 15 minutos.
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0: mí Dios es omnipotente. Tiene el poder sin límites e inagotable. En otras palabras, poder infinito. Es omnisciente. El estado de tener un conocimiento total. La cualidad de saberlo todo. Es omnipresente. Capacidad de estar presente en todas partes simultáneamente. Significa que Dios está siempre presente en todas partes. Ese es mi Dios.
1: Dios bendiga a los hermanos, hermanos, como usted, hermanos. Dios bendiga, ya que estamos al gran concierto en esta mañana. ¿Quién vive?
2: ¡Niño!
1: Qué bueno, son bien alegres, ¿verdad? Dale un palmo al Señor en esta mañana. Qué bueno, hermanos, porque es una bendición de Dios, estamos al gran concierto. Dios bendiga también, hermano Guadalupe, Kik de Chimente. También hermana María López, López de Lemoa. También la solista María Chicailuarca. Está bien a leer con nosotros el gran concierto. Dios bendiga, hermana Aura Marina. También Dios bendiga. Está muy alegre, hermanas. Vamos a ir con el canto.
3: ¿Cuánto? Son las 3:30.
1: Cristo, ven en gloria. Ya que los grupos Elías están ejecutando. Y vamos al grupo Elías. Gloria al Señor.

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0: las 3 y 45 minutos.
1: Señor, amamos tu consejo. ¡Aleluya! Dice Corintios 13 que el amor es lo más importante. Podemos hacer cualquier cosa. Podemos ser el héroe de este universo, pero sin amor, nada somos.
2: ¿Quién creó a Dios? ¿Te lo has preguntado alguna vez? Esta es una pregunta que a muchos cristianos se les dificulta contestar, pero la respuesta es más fácil de lo que parece. Lo primero que hay que entender es que Dios es un espíritu eterno. La Biblia dice en Juan 4:24 que Dios es un espíritu, y como es espíritu, Él no tiene carne ni huesos como tú y yo los tenemos. Y la Biblia también nos dice en Números 23:19 que Dios no es un hombre. Y el ser eterno, la Biblia nos dice en 1 Timoteo 1:17 que Él es el Rey de los siglos, el inmortal e invisible, el único Dios por siempre. También en Apocalipsis 1:18 dice: yo soy el Alfa y el Omega, el principio y el fin. En Génesis 1:1 dice: en el principio Dios, lo que significa que Dios era antes del principio porque Él fue el creador del tiempo. En Isaías 43:10 Dios dijo: no ha habido otro Dios antes de mí ni lo habrá después. Moisés en el libro de Éxodo le preguntó a Dios: ¿quién eres tú? Y Dios contestó: yo soy el que soy, lo que significa que Dios es quien es. No ha habido nadie antes de Él, no habrá nadie después de Él, y nadie lo creó a Él.

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1: Son las 4:00. 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

Cuando Dios creó los peces, le habló al mar. Cuando Dios creó a los árboles, le habló a la tierra. Y cuando Dios creó al hombre, surgió algo maravilloso. Habló a sí mismo diciendo: hagamos al hombre a nuestra imagen y semejanza. Por eso, cuando sacas a un pez del mar, se muere. Cuando quitas a un árbol de la tierra, también se muere. Si el hombre se desconecta de Dios, también se muere. Recuerda esto: el mar con el pez sigue siendo mar, pero el pez sin el mar ya no es nada. La tierra con el árbol sigue siendo tierra, pero el árbol sin la tierra ya no es nada. Dios con el hombre sigue siendo Dios, pero el hombre sin Dios ya no es nada. Busca a Dios.

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Jesús le dijo: yo soy el camino, la verdad y la vida. Nadie viene al

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1: Son las 5:00.
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5: Dios los bendiga. Dios los bendiga. Dios los bendiga. A ver, vamos a ver. Aquí el hermano, César Cayetano nos está solicitando un tema. Déjelo, voy a ver bien qué es lo que me está diciendo para poderles, ahora sí que complacer como ustedes se merecen. Gloria a Dios. Qué bueno. Vamos a ver. Hermano Miguel de Molina, saludos y bendiciones a todos de parte de su hermano en Cristo y el grupo Luz Celestial de Monterrey y en Juárez, Nuevo León. Oiga, qué bendición. Ándele, mi hermano César. Oiga, ¿cómo se llamará ese canto, hermano César? Si lo podemos encontrar en YouTube, está bien. A ver si me consigue bien el nombre. Debe ser como un corrido, ¿verdad, hermano? Porque dice donde murió Toñito. Ándele, ahorita nos pone por ahí. Bueno, hermano, llegó el hermano Felipe Espinosa. Saludos, Pastor Jesús, ya viendo su bonito programa. Una palabra al corazón. Qué bien. Hermano Gerson Alfonso, quiere fuego en el altar. Fuego en el altar, ahorita se lo ponemos, cómo no, y después también vamos a escuchar algo de nuestros hermanos, a ver si ahí está presente todavía, hermano del grupo Indeleble. Si está presente, diga: aquí estoy presente, pastor, aquí estoy presente. Y consígame bien, hermano César, ¿cómo se llama ese
4: canto? Las 5:15.
5: Bueno, mientras vamos a buscar fuego en el altar, ya se prepara este videoclip, que muy pronto va a estar en nuestra, sí, ya está, hermano, eso, hermano, César, ya me ubiqué, y ahorita se lo pongo, este tema, y mire que va a ser de mucha bendición. Oye, qué bueno, Dios les bendiga, hermanos, si hoy van a viajar para el Madroño o mañana, como qué bueno, y nos vamos a gozar, porque aquí está el Señor con nosotros. Gloria al nombre del Señor. Tenemos que seguir adelante en su camino.
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5: Ya me estoy ubicando. Así que, mis hermanos, vamos a continuar y esperamos que cada uno de los cánticos que vamos a compartir, pues sean de mucha bendición. Aquí está, hermano César Cayetano, hasta Monterrey, Nuevo León, dice.
4: Y esto sucedió allá en el bello puerto de Tampico, Tamaulipas,

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0: y sin santidad nadie verá al Señor. Ahí quedó, hermano César Cayetano. Yo sé que hermano César Cayetano se ha gozado con esos cánticos, en esa memoria, y oiga nada más, ahí se va a venir escuchando con los que vengan con él, ¿verdad? Bueno, Dios le bendiga, hermano César Cayetano, y gloria al nombre del Señor. Ya saben que aquí también tienen su casa.
1: Las 5:20.
0: Manos. Hermano Ángel Uriega, saludos y bendiciones, pastor. Ya aquí en la iglesia hoy tenemos servicio de niños, allá en el Valle de Texas. Dios le bendiga. Oiga, quien llegó con nosotros fue el hermano Higinio Hernández. ¿Qué dice, hermano Higinio?
2: Hermano Jesús, Dios le bendiga. Audiencia de Zafiro Radio, aquí estamos en vivo a través de Radio Misionera Iré, sonando en más de 95 comunidades, hermano. Muchas bendiciones a toda la audiencia de la 100.5 FM Zafiro Radio. Muchas bendiciones.
0: Ándale, ándale, eso es bonito. Mire, cuando nosotros también lo retransmitimos o lo enlazamos, ahí estamos mandándole mensajes también donde pues está sonando y resonando acá en las montañas, diciendo su voz resuena en las montañas. Bueno, vamos a mandarle fuego en el altar al hermano Gerson Alfonso, porque están muy contentos por ahí. También está con nosotros lo que viene siendo Radio Cristo Te Ama. También, qué bendición. Mi hermanito Joel Acevedo, saludos y bendiciones, familia en Cristo. Joel y Maggie Acevedo, ellos están 100% en oración también por nosotros. Y saludos para toda la audiencia. Vamos a escuchar también en un momento más un cántico con el hermano Joel Acevedo. Luego le voy a pasar por ahí mi número también a mi hermano Joel Acevedo para que me envíe unos cantos. Solo tengo, creo que uno o dos cánticos del hermano, pero bueno, ahorita los buscamos también. Fuego en el altar, están pidiendo los hermanos de Ministerio Restauración Radio. Hola, hermano Benjamín, mándaselos, hermano Benjamín. Jesucristo, vela por mí. Ándale, ahorita vamos a ponérselo, hermano Benjamín. Oiga nomás, santo Dios. Por mientras, ahí les va. Fue.

Show también que viene por ahí con la caravana. Ay, aleluya, con el grupo. ¿Cómo se llama el grupo? Acuérdame. A ver si me lo recuerdo. ¿Cómo se llama, hermano? El grupo, El Poder de lo Alto. No, ahorita nos dice.

0: Amados, cuando la presencia del Señor está con nosotros, oigan, podemos enfrentar, hermanos, las circunstancias, todo. Podemos salir adelante y gracias por sus oraciones, hermanos, a nuestro favor. Dios nos ha sacado adelante y nos está sacando adelante porque de Dios es el poder. Así como el grupo de los hermanos, Cristo es el poder, compuesto por el hermano César Cayetano y por mi hermano Benjamín y por mi hermano Concho que viene por ahí con ellos. Ahora quiere decir que es un trío, ¿verdad? Aleluya. Bueno, pues gloria a Dios, porque hermanos, lo importante es la disposición que los hermanos traen. Van a estar el sábado en mañana en el Madroño, aquí municipio de Iturbide, y van a estar el domingo en Santa Inés, aleluya, qué bueno, mis hermanos, me da gozo el trabajo que realizan en el Señor, ¿verdad? Y siempre que nos vemos, oiga, nos damos
1: una... 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
0: En los caminos del Señor. Vamos a escuchar con mi hermano Joel Acevedo, Me ha tocado, y después vamos a regresar con Cristo bendice mi casa. Este tema muy precioso de mi hermano Acevedo. Escúchelo y gócese.

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1: Ándale, qué bonita la identificación también de nuestros hermanos. Un tema más que vamos a escuchar por acá. Están llegando nuestros hermanos, pero también estaba compartiendo ahí mi hermano Ali Rosal López, y queremos escuchar con él un tema. Ya no vivo yo, dice. Ya regresamos, hermanos.

0: este tema. Mire que, y ahora de ahí tomaremos una palabra.
1: Las 5 y 40 minutos.
0: Ya no vivo yo. Esto nos lleva a pensar, hermanos, en las palabras del apóstol Pablo, quien dijera en Gálatas 2:20, con Cristo estoy juntamente crucificado. Saben, amada audiencia, que solamente cuando venimos a Él, le entregamos nuestra vida, hay un antes y un después. De hecho, en la historia literaria, en la historia de la humanidad, y en lo que tiene que ver con los libros de historia también, usted puede encontrar unas palabras, unas letras que dicen AC y DC. ¿Qué quiere decir? Antes de Cristo y después de Cristo. Y eso que es en la historia, marca un antecedente, marca un referente importante en la vida histórica. ¿Cuánto más en la vida del ser humano cuando ha llegado a conocer al autor y consumador de la fe? Hermana Lupita Guzmán, saludos Pastor Chuy, bendiciones, qué bueno que nos encontraron por aquí.
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0: Fíjese bien. Mire que somos nuevas criaturas en Cristo. Oh, mi hermano Candelario Juárez Negrete, que va llegando allá. Bueno, ya debe estar allí. Ah, pues ya está en Dallas, Texas. Recién desempacado de Matehuala, de Arroyo, de Galeana. No. Esta vez el Señor lo sorprendió como cada ocasión. Gracias por sus oraciones y si juntos cumplimos la gran comisión. Mire, siempre como decíamos, hay un antes y un después. De modo que si alguno está en Cristo, el mismo apóstol dice, nueva criatura es. Él mismo se pone como ejemplo, dice, yo perseguí a la iglesia. En el apóstol marcó un antes y un después. En la vida de nosotros también. Y ahora las palabras de él se enfocaban en decir, con Cristo estoy juntamente crucificar. Esto significa que nosotros tenemos que hacer morir lo terrenal, morir nuestra carne, crucificarla junto con Él, con nuestras pasiones o con las pasiones y deseos, someterlos con el dominio propio que Él nos ha dado. Por eso dice, ya no vivo yo. Oiga, amada audiencia, qué triste es cuando escuchamos palabras como, así soy yo y qué, ¿verdad? Dicen algunos. Soy yo, déjame a mí, soy yo. No, no es usted. Si ahora Cristo vive en usted, no es usted, es Cristo en usted. Porque dice el apóstol, Gálatas 2:20, yo estoy crucificado juntamente con Cristo y ya no vivo yo, sino que ahora Cristo vive en mí. Y lo que ahora vivo en la carne, lo vivo en la fe del Hijo de Dios, el cual me amó y se entregó.
1: Son las 5:45.
0: Entonces, ya no vivo yo. Ahora Cristo vive en mí. Oiga, ¿qué cambios tan radicales hace el Señor? La persona que viene a Cristo, como vuelvo a referir, no es y no debe ser como antes era. Ahora anda en novedad de vida. Las cosas viejas ya pasaron. Si maldecía, ya no lo hace, ahora bendice. Si criticaba, ahora ya no lo hace, ahora ora por esa persona. Si juzgaba, ahora ya no lo hace, le deja el justo juicio al juez justo. Saben que es muy importante, amada audiencia, comportarnos como el Señor quiere, como una nueva criatura. Esto hace la diferencia, estimados amigos, estimados hermanos. Por eso tenemos que tomar mucho con mucha seriedad esto de caminar con Cristo. Porque la gente no verá a Cristo, no lo ve, pero nos ve a nosotros. Dice, ese es el hermano, ese es el hermano, ese es el que va a la iglesia, porque saben que algo ha sucedido. Pero qué triste cuando se oyen expresiones como, ¿y eso que va a la iglesia? ¿Y eso qué es esto? No, hermano, tenemos que reflejar a Cristo en todas las áreas de nuestra vida. Si usted está en la empresa, está en la fábrica, está en el trabajo, refleje a Cristo allí. Permítale que Él se vea en usted, o usted se vea reflejado en Él y Él en usted. ¿Saben que Él decía, ya no vivo yo, ahora vive Cristo en mí? Y lo que ahora vivo en la carne, lo vivo en la fe del Hijo de Dios, el cual me amó y se entregó a sí mismo por mí. Esto me llama mucha la atención, mucho la atención. ¿Por qué? Porque ahora andamos en novedad de vida. Gloria a su nombre, porque Él ha cambiado nuestro entorno. Él ha cambiado nuestra vida. Pablo el apóstol antes perseguía a la iglesia. Ahora él también era perseguido. Él no solía pensar como Jesús piensa. Pero ahora él podía decir estas palabras: ya no vivo yo, ahora Cristo vive en mí, y lo que ahora vivo en la carne, lo vivo en la fe del Hijo de Dios, el cual me amó y se entregó a sí mismo por mí. Permítame orar con usted en esta tarde. Y que esta palabra al corazón le llene, le inunde y le lleve adelante, para que caminemos con Cristo hasta que Él regrese por nosotros. Amado Dios, en este día te doy gracias por la audiencia de Zafiro Radio, así como de todo.
1: Las 5:50.
0: Gracias, porque esta tarde alguien está escuchando, inclusive aquí en nuestro alrededor. Alguien se detuvo. Alguien dijo, vamos a escuchar de qué se trata esta programación. Y no es casualidad que se detuvo. Es porque hay un propósito para su vida. Pida que Cristo le cambie y le transforme. Y será una nueva criatura en Cristo. Hoy damos gloria y honra al que gloria merece. En el nombre de Jesús. Amén, amén y amén. Oiga, qué bendición, qué bendición. Creo que vamos a ir cerrando con una palabra al corazón, tema de bendición, aquí en Zafiro Radio, un diamante brillando. Suena así.

una palabra al corazón de nuestra humilde cosecha, ¿verdad? Por ahí. Baruch Acevedo, amén, amén, amén. Gloria al nombre del Señor. Qué tremendo tema también de mi hermano Joel Acevedo. También tiene un tema por allá que se llama Ya no camino solo, ¿verdad? Después de repente nos lo mandan por ahí, hermano Joel Acevedo. Amén. Oiga, qué bendición. Estos días también estuve compartiendo un himno que el Señor me permitió componer hace, no sé, yo creo como unos, fácilmente unos 25 años, por ahí. 25 años atrás, como escribí este canto que se llama El Libertador, y se lo voy a compartir en esta tarde. ¡Gócese!

estaba el tema, se llama el Libertador, ¿verdad? Y si elijo libertades, seréis verdaderamente libres. Así que bueno, por estos días también estamos compartiendo con algunas difusoras de radio este tema muy bonito también. Como decía, la historia de este tema tiene que ver con una actividad donde cada año nos invitaban a la capital del estado de Tamaulipas. Y oiga, ese día que estábamos ahí, había varias agrupaciones y dijeron, pastor, a usted el grupo Zafiro le va a tocar hasta el final su participación. Bueno, nosotros muy confiados, llevamos Bendice a México, cantos alusivos, México, patria de la raza de bronce, todos esos. Pero oiga, que comienzan a cantarlo los grupos, que comienzan a cantar todos esos cánticos, y me puse a pensar, ¿y ahora qué voy a cantar yo? ¿Qué voy a cantar? Le dije al Señor, dame unas letras ahorita mismo. Y oiga, ahí me busqué una hoja y una pluma y me puse a escribir. Y ya le dije a los muchachos, miren, así más...

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1: Son las 6:00. 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